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1: ¿Qué tal? Muy buenos días. La jueza Beatriz Viedma denuncia en la Audiencia Nacional la persecución sufrida mientras instruía la causa contra el hermano del presidente del gobierno y la angustia que sufrió al sentir que tanto ella como sus hijas estaban siendo vigiladas. Todo en su declaración como perjudicada en el caso contra Leire Díez y las llamadas cloacas del PSOE que condena a la presidenta de la Junta.
2: Pues una verdadera vergüenza. Yo echo en falta esas movilizaciones para defender la independencia judicial y para que se empiece a respetar de una vez por todas el trabajo que están haciendo los jueces, los magistrados.
1: La Fiscalía Anticorrupción ve indicios contra el PSOE en el caso Leire Díez, pero posponen la decisión sobre su imputación hasta que terminen las diligencias pendientes. Un asunto que, junto al caso David Sánchez, que ya ha recurrido su condena, se colaba y de qué forma en el Pleno de la Asamblea.
3: Esto es propio de la mafia socialista. No está bien que nos insultemos unos a otros, no está bien.
4: Aquí no se ha insultado a nadie, porque lo que se está haciendo es una descripción de la realidad.
5: Y con los terroristas que asesinaron a sus propios compañeros. ¿Pero cómo es posible que sí?
1: Y pese a las advertencias del presidente, se tuvo que suspender unos minutos la sesión.
6: Señoría, ya no tengo prisa, antes sí la tenía. Si queréis que nos quedemos media horita más, pues seguir por este camino. Si no, continuamos el pleno. Muchas gracias.
1: La vivienda centraba el pleno tras el fallecimiento de Mari Carmen, a la que miles de personas han homenajeado con una marcha en Madrid y concentraciones en ciudades como Mérida para reclamar el derecho a la vivienda.
7: Yo he tenido contrato de jornada completa y aún así no llega ni para ahorrar ni para nada más.
8: Y no solo estoy aquí por mí y por mi entorno, sino porque mucha gente necesita que el derecho a la vivienda se cumpla.
1: En Barcelona han desahuciado a una mujer vulnerable y con dos hijos menores porque su caso queda fuera del decreto Mari Carmen al ser la propietaria una mujer mayor también vulnerable. Los sindicatos convocan para este mediodía minutos de silencio en todos los centros de trabajo del país. Sindicatos que muestran también su preocupación por un nuevo accidente laboral en la región. Un hombre de 50 años fallecía este jueves en Jerez de los Caballeros, donde han decretado dos días de luto oficial.
9: Tanto los empresarios como los trabajadores nos concienciamos de que tenemos que tener siempre la seguridad ante todo.
1: En las carreteras, dos jóvenes resultaban

0: Unos ascensos que se notarán sobre todo en las máximas, porque de momento hoy de nuevo en este primer tramo de la mañana de lo que hablamos es de algo más de fresco, de temperaturas que hoy bajan ya de los 10, 12, 15 grados en todas las zonas e incluso que caen hasta la raya de los 5 en la estación de Piornal, además con algo de viento aún que no hace sino reforzar todavía más la sensación de frío. De todas formas, como ayer, las temperaturas comenzarán a recuperarse a lo largo de la mañana y para esta tarde volveremos a hablar de valores de más de 24, 25 y hasta 27 grados, temperaturas que dejarán por lo tanto muy pocas novedades hoy aún, si acaso una ligera tendencia a la baja incluso, aunque decíamos pues estas temperaturas acabarán la semana y comenzarán la próxima con valores alrededor o por encima ya de los 30 grados, todo en un viernes que se levanta con el cielo despejado y que nos dejará hoy un día de sol en todas las comarcas y ya para esta tarde con bastante menos viento.
1: Gracias Carlos, es viernes, es 9 de octubre, Día Mundial del Correo, tenemos más noticias que contarles, titulares con Luis Moral.
2: Desde mañana se podrán solicitar las ayudas del nuevo plan de empleo autónomo dotado con 47 millones y medio de euros para nuevas altas, familiares, colaboradores y la tarifa cero. El plazo se abre durante un año. Los detalles se publican esta mañana en el Diario Oficial de Extremadura.
1: La Asamblea ha convalidado por unanimidad el decreto de ayudas para recuperar las zonas afectadas por los incendios del verano. Serán algo más de 10 millones de euros para 10 municipios afectados por los fuegos de Pino Franqueado, Montemolín, Casas de Millán y Jerez de los Caballeros.
2: La Diputación de Badajoz va a invertir 30 millones de euros para intentar frenar la despoblación en esa provincia con medidas que permitan asegurar los servicios básicos en el mundo rural.
3: Para que nuestros jóvenes se queden, hay que ofrecer una serie de cuestiones, entre ellas una vivienda digna, un empleo digno y unos servicios de calidad.
1: Y se allana el camino para la implantación de las universidades privadas. El Supremo ha tumbado el decreto del Gobierno que endurecía las condiciones al no ver urgencia en su aprobación. En la región hay un proyecto ya en marcha y tres en tramitación. Y vamos a conocer las claves del día, de qué tendremos que estar pendientes. Juan Carlos Blasco, buenos días.
4: Saludos a todos. UGT y Comisiones Obreras convoca un minuto de silencio a las puertas de los centros de trabajo en memoria de Mari Carmen este mediodía. A las 3 de la tarde se inicia el dispositivo especial de tráfico con motivo de la festividad del Pilar. El Consejo Económico y Social de Extremadura presenta hoy también su memoria anual. También conoceremos novedades de los centros de datos que quieren instalarse en nuestra comunidad autónoma. Mañana sábado empieza oficialmente la temporada de caza mayor en nuestra región y por ello conversaremos en este espacio con el técnico de la Federación Extremeña de Caza, Miguel Gómez Beloki. Con la llegada de este fin de semana también se amplían las actividades de la Semana de la Torta del Casar y nos va a hablar de cómo se encuentra esta actividad el presidente de la DEO, Javier Muñoz. En Cáceres tiene lugar una jornada sobre los planes periurbanos de prevención de incendios y a las 8 de la tarde se inaugura la Feria Chica de Mérida.
1: Y vamos también con un apunte de la información deportiva. José Antonio Reina, buenos días.
5: Buenos días. Coria y Extremadura jugarán mañana desde las 8 el segundo derbi de la temporada en Primera Federación. Además del derbi, mañana desde las 7 menos cuarto se disputará el cacereño unionistas. Ambos encuentros podrán seguirlos en esta sintonía desde las 6 y media. La sexta jornada de tercera se abre hoy desde las 8 con el Santa Amalia Villafranca y el cacereño femenino a la vez de la tercera ronda de la Copa de la Reina se jugará el miércoles 4 desde las 9.
1: Sara Obreo está en los mandos técnicos, Carmen Castaños en producción. Saludos de Javier Trinidad en nombre de todo el equipo. Esto es Primera Hora, Canal Extremadura Radio. Comenzamos.
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2: Nuevo accidente laboral con resultado de muerte en Extremadura ocurría este jueves en la empresa Galvacolor, en Jerez de los Caballeros. El fallecido es un hombre de 50 años, perdía la vida tras quedar atrapado y sufrir lesiones incompatibles con la vida. Guardia Civil e Inspección Laboral ya investigan lo ocurrido. El ayuntamiento ha declarado 2 días de luto oficial. Juan Carlos Blasco, buenos días.
4: Buenos días. El accidente ocurría en la mañana de este jueves cuando, por causas que aún se investigan, un trabajador de 50 años quedaba atrapado y sufría heridas que le causaban la muerte. Desde los sindicatos esperan que la investigación determine lo ocurrido y las responsabilidades a tomar. Además, hacen un llamamiento a la necesidad de cumplir con las medidas de seguridad laboral. José Antonio Díaz es el delegado sindical de UGT en Galvacolor.
7: Yo también haría un llamamiento a la cordura para que pues eso, tanto los empresarios como los trabajadores nos concienciemos de que tenemos que tener siempre la seguridad ante todo. O sea, digamos que es la única premisa que creo que es lo que deberíamos de tener todas las empresas.
4: Hasta el lugar del siniestro se desplazaron servicios sanitarios, de bomberos, Guardia Civil y de inspección laboral. La víctima es un vecino de Jerez de los Caballeros, como decimos, un hombre de 50.

0: daños. En lo que va de año, al menos una decena de personas han perdido la vida en nuestra región mientras trabajaban.
1: Pues en la Asamblea se rechazaba ayer una moción que pedía a la Junta que se adoptasen medidas en materia precisamente de seguridad laboral. Tampoco prosperó un plan integral de mejora de atención primaria ni otro para la homologación salarial de los empleados públicos. Y dos personas resultaban este jueves heridas en sendos accidentes en Extremadura. La más grave, un joven motorista de 23 años en Cáceres, sufre diversas contusiones, lo trasladaron al hospital universitario, y otro joven de 27 años, herido leve tras salirse de la vía en Malpartida de Plasencia, ingresó en el Hospital Virgen del Puerto. Y esta tarde a las 3 empieza el dispositivo de tráfico especial con motivo del Puente del Pilar, en el que la DGT prevé que haya 97.000 desplazamientos en Extremadura hasta el lunes, día 12, día del Pilar. La provincia de Badajoz va a concentrar el 60% de esos movimientos previstos. Las vías más transitadas van a ser las autovías A5 y A66, también la XA1 y la Nacional 430. Se reforzará la vigilancia en las carreteras y se desplegarán medidas especiales de circulación.
0: Como dices, la Dirección General de Tráfico activa este viernes el dispositivo especial con motivo del Puente de Pilar, que durará hasta la medianoche del día 12. Durante estos días, el organismo prevé 97.000 desplazamientos en nuestra comunidad. Unos 58.200 tendrán lugar en la provincia de Badajoz, mientras que el resto, unos 38.800, se registrarán en la demarcación cacereña. Las carreteras con mayor intensidad de tráfico serán la A5, la A66 y la Nacional 430 en la provincia de Badajoz, mientras que en Cáceres serán la A5, la A66 también, esos tramos allí que, por los que discurren, y la XA1. Los principales puntos conflictivos identificados en la provincia cacereña están en la A5, en Navalmoral de la Mata, donde se pueden dar retenciones, y también en la Nacional 110, en Cabezuela del Valle, por el mismo motivo. En España, la DGT prevé para estos días 5.760.000 movimientos de largo recorrido por carretera.
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1: Za Beatriz Viedma declaraba ayer como afectada en la Audiencia Nacional dentro de la investigación por las llamadas cloacas del PSOE. Decía que temió por su vida y la de sus hijas durante la instrucción del caso David Sánchez. Nos lo cuenta Jorge Solís.
3: Beatriz Viedma ha relatado ante el juez Santiago Pedraz varios episodios que le hicieron sospechar que estaba siendo vigilada. En el establecimiento donde desayuna habitualmente le dijeron que había acudido su hermano preguntando por ella, pero la magistrada no tiene hermanos. Tiempo después, en el colegio de sus hijas le comunicaron que había estado allí su secretaria interesándose por ella, pero Viedma asegura que nunca envió a nadie al centro. La jueza ha explicado que estos episodios le hicieron saltar las alarmas y que llegó a temer por su vida y la de sus hijas, lo que le provocó una profunda angustia. También ha denunciado que recibió fotografías tomadas sin su consentimiento y ha subrayado que carece de escolta, a pesar de que mantiene unas rutinas y unos horarios que la hacen especialmente vulnerable. Viedma ha asegurado que no conoce a Leire Díaz y que tampoco tiene constancia de que esté detrás de los vídeos que el exmagistrado Luis José Sáenz de Tejada publicó en YouTube contra ella y que aportó al juzgado como parte del presunto acoso. La magistrada ha comparecido como perjudicada y acusación particular en una causa que investiga presuntas maniobras para desacreditarla y apartarla del procedimiento contra el hermano del presidente del gobierno.
1: Ahora el juez Pedraz tendrá que valorar la información aportada y decidir si acuerda nuevas diligencias para esclarecer esas posibles amenazas, situación que denuncia la jueza, que hizo la instrucción de investigación del caso de David Sánchez, que la presidenta de la Junta califica de vergonzosa, María Guardiola.
4: Pues una verdadera vergüenza. Yo he hecho en falta esas movilizaciones para defender la independencia judicial y para que se empiece a respetar de una vez por todas el trabajo que están haciendo los jueces, los magistrados, que se respete a periodistas, que ya está bien. Yo creo que la degradación que estamos viviendo no nos la merecemos los españoles.
1: Y volvemos al pleno del Parlamento Autonómico, en el que se vivieron momentos de mucha tensión, uno de ellos cuando la diputada de Vox, Inés Checa, se refería a Unidas por Extremadura como títeres de la mafia socialista, decía, mientras se debatía una propuesta de impulso sobre atención primaria, que provocaba una encendida respuesta de Isabel Gil Rosiña, del PSOE, también más calmada, del diputado de Unidas, José Antonio González Frutos.
5: Porque lo que no pueden hacer es venir a arropar a la mafia, venir con el disfraz de una oposición exigente cuando son un mero títere en las manos de los traidores de España.
6: La mesa del Parlamento no puede permitir que cada día en los plenos y las sesiones de las comisiones de este Parlamento se nos esté llamando mafia, porque somos hombres y mujeres a los que los ciudadanos han votado. Gracias, señor presidente.
7: Que no podemos normalizar lo que se está pasando en esta Cámara, de verdad. No podemos normalizar lo que está pasando. Es decir, ¿cuándo leches vamos a tener un debate en serio?
1: Y el presidente de la Cámara, Manuel Narro, advertía con suspender la sesión. Tuvo finalmente que hacerlo, ordenó un receso de 10 minutos tras no cesar las descalificaciones en el resto de puntos del orden del día, que nada tenían que ver con la corrupción. Y la comparecencia de la jueza Viedma coincidía con un nuevo informe de la UCO, al que ha tenido acceso Canal Extremadura, con conclusiones que todavía no son definitivas, que recogen testimonios sobre posibles amenazas de agresión física contra ella, con el fin de alterar el procedimiento contra el hermano del presidente del gobierno.
0: La Unidad Central Operativa, la UCO, señala al exmagistrado Luis José Sáenz de Tejada como una de las personas implicadas. Señala el testimonio de una de las personas vinculadas a un clan de narcotráfico de Badajoz, que indicó que el exmagistrado dijo que había de que eliminar a Viedma. El informe recoge testimonios sobre posibles seguimientos a la jueza por personas de perfiles falsos en redes sociales o la difusión de imágenes suyas manipuladas, maniobras que la UCO sitúa en agosto del año 2024 y en las que habría colaborado Leire Díez, conocida como la fontanera del PSOE, y el propio Sáenz de Tejada.
1: Y sobre el caso Leire, la Fiscalía Anticorrupción descarta por el momento imputar al PSOE por los delitos de cohecho, tráfico de influencias o financiación ilegal, aunque cree que hay indicios para seguir con la investigación. Y todavía en tribunales, las defensas de David Sánchez y Ricardo Cabezas recurren formalmente ante la Audiencia de Badajoz sus condenas a 9 años de inhabilitación por prevaricación administrativa vinculadas al caso David Sánchez. Ambos solicitan la libre absolución al considerar que no existen pruebas que demuestren un plan preconcebido, informa Diana Calderita.
8: El recurso de David Sánchez se centra en la vulneración de los derechos a la presunción de inocencia, a la tutela judicial efectiva y a la intimidad. Su abogado abre la posibilidad de llevar el caso al Tribunal Constitucional. El escrito señala que la investigación judicial se originó por una denuncia de manos limpias, sustentada en informaciones de prensa que califica como falsas. Emilio Cortés afirma que no existieron actos delictivos en su contratación por parte de la Diputación, que la sentencia no concreta su grado de participación y que la imputación se debe al parentesco familiar con su hermano, en este caso el presidente del gobierno. Por otro lado, la defensa de Ricardo Cabezas sostiene que este firmó una propuesta técnica que posteriormente aprobó el Pleno de la Diputación, por lo que no adoptó la decisión final. El escrito argumenta que la resolución judicial no acredita su responsabilidad directa en esta decisión, ni la existencia de correos electrónicos comprometedores, tampoco su participación en un plan para favorecer a un tercero. Como alternativa a la absolución, solicita al menos una reducción de la inhabilitación impuesta y que se limite a cargos similares al relacionado con los hechos juzgados.
1: Más de tribunales. La Abogacía del Estado pide al Supremo que levante la suspensión del voto a personas inscritas en el censo que habían conseguido la nacionalidad por la llamada ley de nietos.
0: Y es que considera que es materialmente imposible revisar todos los expedientes antes de las elecciones del próximo 29 de noviembre. El Supremo ha suspendido de forma cautelar esa norma. La abogacía asegura que esa medida no permite revisar todos los expedientes y, por tanto, pone en riesgo el derecho de voto de cientos de miles de españoles y el derecho de defensa de los afectados.
1: En cuanto a las elecciones generales anticipadas del 29 de noviembre, Ada Colau se declara dispuesta a encabezar la candidatura de Frente Amplio siempre y cuando, dice, aglutine a todos los partidos a la izquierda del PSOE.
0: El nombre de la exalcaldesa de Barcelona fue propuesto por Más Madrid. Escuchamos a la propia Colau en Televisión Española.
9: Se me ha interpelado y yo he dicho desde hace días lo mismo, ¿no? Que es, si estamos todas, pues yo también estaré. No puedo decir que no, evidentemente, pero tenemos que estar todas.
0: Podemos defiende la elección por el sistema de primarias. Primarias también en Esquerra Republicana, que podrían no llevar como cabeza de lista a Gabriel Rufián, aunque él quiere presentarse.
1: Y en Galicia ha muerto un histórico del nacionalismo gallego. José Manuel Beiras fallecía ayer de madrugada en su casa de Brión. Tenía 90 años. Tras la muerte de Mari Carmen Abascal, en los centros de trabajo de toda la región se han convocado a las 12 de este mediodía concentraciones para exigir el fin de los desahucios y la regulación del precio del alquiler bajo cánticos como "no son muertes, son asesinatos" o "por la vivienda, la huelga general". Un centenar de personas se manifestaba ayer por la tarde en Mérida. Pedían además que la capital extremeña se declare ciudad tensionada y que se expropie a fondos buitre y bancos. Criticaban también la gentrificación que dicen sufre la ciudad y la turistificación.
10: Tengo 34 años y llevo 10 años intentando ahorrar para comprarme una casa y no hay manera, porque el alquiler se lleva más de la mitad del sueldo. Yo he tenido contrato de jornada completa y aún así no llega para, ni para ahorrar ni para nada más.
11: Y no solo estoy aquí por mí y por mi entorno, sino porque mucha gente necesita que el derecho a la vivienda se cumpla.
1: Hacían un llamamiento para que toda la ciudadanía acuda el 11 de noviembre a la huelga general que hay convocada. Y a las puertas del edificio en el que vivió Mari Carmen, en la capital, se levantaba un altar improvisado, también en la Puerta del Sol, donde sigue la acampada. Ayer, manifestación multitudinaria en Madrid, mientras los partidos políticos se enfrentan por este caso. Escuchamos al ministro de Justicia, Félix Bolaños, en Televisión Española, y al líder del PP, Alberto Núñez Feijóo.
12: Se ha convertido en el símbolo de una causa justa, como es la lucha por una vivienda a un precio asequible, tanto en alquiler como en propiedad, y yo creo que nos está interpelando ese símbolo y esa causa justa, nos está interpelando a todas las administraciones y a todos los responsables políticos.
13: No vamos a permitir el intento de manipulación emocional a los españoles. Todo esto ha sucedido durante sus 8 años de gobierno, con sus políticas y sus decisiones, y os digo, no va a colar.
1: Los partidos de izquierda pedían un minuto de silencio en recuerdo de Mari Carmen, un minuto que se guardó a las puertas de las distintas instituciones. También la recordaban en el Parlamento extremeño, en diversas intervenciones. Y en Barcelona han desahuciado a Natalia Zaharova, una mujer vulnerable con 2 hijos menores de edad, porque su caso queda fuera del conocido como decreto Mari Carmen. Natalia es víctima de violencia machista y se ha quedado sin ese piso del que es propietaria una mujer mayor que también está en situación de vulnerabilidad. En ese pleno, la vivienda de centró buena parte del debate, la vivienda en el debate de la Asamblea de Extremadura, queremos decir. El consejero en la materia, Francisco Ramírez, subrayaba las medidas que ha puesto en marcha el gobierno autonómico con el plan de vivienda y acusaba al gobierno central y al PSOE de su, dice, nefasta gestión.
14: El resultado de una política, a mi juicio, fallida del gobierno central y de sus socios de gobierno, que siempre han estado más preocupados de culpabilizar a los propietarios que en construir las viviendas que la falta de oferta exige.
1: En la misma línea se expresaban Partido Popular y Vox. El PSOE pedía trabajar en consonancia. Unidas por Extremadura proponía mejoras al plan regional con un programa de recuperación de viviendas vacías. Y hubo cruce de acusaciones entre la Junta y el Ayuntamiento de Olivenza en estas últimas horas a cuenta de las 14 viviendas de promoción pública que todavía no se han construido en esa localidad pacense. El consistorio acusa al gobierno autonómico de inacción y le exige la devolución de terrenos. La consejería insiste en que los terrenos pertenecen a la empresa pública Urbi. Y en medio de todo esto hemos conocido el barómetro de vivienda de este año, del CIS. 9 de cada 10 españoles tienen claro que las administraciones deben construir más vivienda pública. El 76% considera que el Estado tendría que intervenir en el mercado tanto como sea necesario, y una amplísima mayoría entiende que hay que priorizar que el acceso de todos a una casa es un derecho reconocido en la Constitución. Por cierto, que el Ayuntamiento de Mérida va a incluir en sus presupuestos de 2027 una partida de ayuda al alquiler para familias trabajadoras. El alcalde Antonio Rodríguez Osuna dice que aunque la capital autonómica no tiene una situación de mercado tensionado, pretenden acometer medidas de impulso a la vivienda, como comprar suelo urbano de proyectos paralizados o crear una bolsa de intermediación de alquileres entre propietarios e inquilinos. Ya se dan ayudas a familias desfavorecidas y el siguiente paso es apoyar a quienes el sueldo no les llega.
15: El verdadero problema de la vivienda está en el poder adquisitivo de los salarios de los trabajadores del conjunto del país. Permítame un ejemplo. Una familia monoparental o un camarero que tiene un salario por convenio de 1.300 euros... no puede destinar más del 30% a vivienda, porque si no, no puede vivir.
1: Fuera de Extremadura les contamos que en el País Vasco, en San Sebastián, ha fallecido un hombre por la viruela del mono.
0: Tenía 61 años y estaba ingresado por un proceso oncológico en el hospital Donostia. Al parecer pudo contagiarse del compañero de habitación, que no sabía que estaba infectado. El virus se transmite por el contacto estrecho entre personas y puede llegar a causar la muerte en pacientes con otras patologías.
1: Y Estados Unidos amplía la causa contra Nicolás Maduro. Le acusa ahora también de torturas y crímenes de lesa humanidad. Un jurado popular atribuye 5 cargos al expresidente venezolano y a su esposa Cilia Flores. Entre esos delitos, los de narcotráfico y narcoterrorismo, tortura y uso de armas. También señala a otros 3 altos jerarcas chavistas.
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1: La Junta activa la nueva convocatoria de ayudas al empleo autónomo, dotada con 47 millones y medio de euros para nuevas altas, familiares, colaboradores y la tarifa cero. El decreto prevé beneficiar a desempleados, jóvenes y mujeres, también autónomos, que consoliden la actividad. Los detalles aparecen en el DOE.
0: Sí, son 6 programas destinados a impulsar el autoempleo y reforzar así la continuidad de los negocios en Extremadura. El programa 1 es la principal línea y cuenta con 31 millones de euros para personas desempleadas que se den de alta como autónomas. Las cuantías en este caso oscilan entre los 6.000 y los 9.000 euros con incrementos para actividades en pequeños municipios o vinculadas al relevo generacional. El programa 2 replica esas cantidades para autónomos que incorporen un familiar colaborador desempleado. El programa 3, la conocida tarifa cero, financia la cuota de autónomos con 960 euros o 1.920 según edad y maternidad. El programa 4 otorga 6.000 euros a personas asalariadas que inician una actividad por cuenta propia. El programa 5 aporta 2.500 euros a quien mantenga la actividad durante 3 años tras haber sido beneficiarios del programa 1. Y el programa último, el programa 6, cubre la cuota del familiar colaborador con 1.920 euros durante 2 años. El plazo de solicitudes empieza mañana y dura 12 meses.
1: Este jueves se constituye la comisión de expertos y expertas para avanzar en la nueva subida del salario mínimo interprofesional para llevar a cabo su revalorización y fijar la nueva cuantía. La ley exige atender a los 4 criterios establece el artículo 27 del Estatuto de los Trabajadores, desde el IPC hasta la coyuntura económica, la productividad y la renta de trabajo. Y de nuevo en la Asamblea se ha convalidado por unanimidad el decreto de ayudas para recuperar zonas afectadas por los incendios forestales de este verano, un paquete de medidas que va a movilizar algo más de 10 millones de euros y que va a beneficiar a 10 municipios, que en total suponen unos 22.000 habitantes, entre ellos Pinofranqueado, Montemolín, Casas de Millán y Jerez de los Caballeros, para infraestructuras particulares y empresas turísticas. Y sobre los daños del pedrisco en el campo, Apaga Extremadura Saja reclama Agroseguro rapidez en las peritaciones de los daños causados por las últimas tormentas en Las Vegas Altas y la zona de los Guadalperales.
0: El presidente de la organización agraria, Juan Metidier, pide además flexibilidad y sentido común en la valoración de las pérdidas. Y la Comunidad de Labradores y Ganaderos de Almendralejo, la CLIGAL, pide el pago de indemnizaciones pendientes por otras tormentas, las del invierno, a explotaciones extremeñas. También agricultores de varias regiones, entre ellas la nuestra, se concentraron este jueves en Puerto Llano ante la refinería de Repsol, reclamando medidas para compensar la subida de los precios del gasóleo agrícola. Y el Ministerio de Agricultura insta al sector de la distribución agroalimentaria a seguir con sus esfuerzos para contener precios y no transmitirlos al consumidor final.
1: Ya en el capítulo educativo se allana el camino para la implantación de las universidades privadas hasta la sentencia del Supremo que anula el endurecimiento de los requisitos que aprobó el Gobierno hace un año. Se abre la puerta a la puesta en marcha de 4 de ellas en la región, a las que se oponen frontalmente los sindicatos. Por cierto, que los titulados en la Universidad de Extremadura tardan de media 6 meses en encontrar trabajo. La retribución media que perciben es de 1.628 euros, según el Estudio de Inserción Laboral 2026. El 78% tienen empleo y la rama con más oportunidades es, una vez más, ingeniería y arquitectura. Les contamos también que la Audiencia de Badajoz ha condenado a un hombre a 5 años de cárcel por un delito de agresión sexual y violencia de género. En 22 de diciembre de 2022, la víctima, expareja del acusado, se negó a mantener relaciones sexuales con él y este le quitó el móvil, la desnudó y la amenazó con enterrarla. Las partes han llegado a un acuerdo antes del juicio. Por otro lado, la Guardia Civil investiga como posible caso de violencia machista el hallazgo de los cadáveres de un hombre y una mujer en la localidad conquense de Valverde de Júcar. No hay constancia de antecedentes penales por este motivo. La pareja tenía 2 hijas de 6 y 14 años.
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1: La Policía Nacional investigó una estafa de 410.000 euros a un hombre de 75 años en Badajoz. La víctima invirtió 350.000 euros en 2 supuestas empresas tras ver anuncios de criptomonedas en Internet.
0: Los estafadores, que usaban identidades ficticias y acceso remoto a su ordenador, le hicieron creer que operaba con compañías legítimas. Al intentar recuperar el dinero, contactó con 2 supuestos bufetes de abogados que resultaron ser parte del mismo entramado. Le estafaron otros 60.000 euros.
1: Es momento ya de conocer de forma más resumida otras noticias.
0: El Diario Oficial de Extremadura publica la resolución con la relación de plazas que se ofertan y el procedimiento para su elección por los aspirantes que han superado el proceso selectivo para médico de urgencias, atención primaria y otras 11 especialidades del SES. para convertirse en personal estatutario fijo. También aparece en la lista de aprobados para ese fin, para ese mismo fin, en cirugía general y del aparato digestivo.
1: El número de médicos colegiados en Extremadura creció un 3,1% en el último año, alcanza los 6.771 al cierre de 2025, pero los enfermeros colegiados bajaron un 1,3%, son 8.917.
0: Diego Puerto, el niño de 5 años de Alcuéscar, que en los últimos meses ha protagonizado una campaña para fomentar la donación de médula ósea, ha recibido un trasplante. Ha sido su propia madre la donante de las células, ya que no se han encontrado un donante plenamente compatible. Con ella tiene una compatibilidad del 50%. La operación se hizo la pasada semana en el Hospital Universitario de La Paz de Madrid. Su familia confía en que no haya complicaciones.
1: Ya hay fecha para el juicio por la muerte de un bebé de Cilleros en junio de 2024, el segundo de la región en el que se pide prisión permanente revisable. Se celebrará el 15 de febrero en la Audiencia Provincial de Cáceres. Según los abogados de la joven acusada, que está en prisión provisional, su defendida no era conocedora de su estado de gestación.
0: Casar de Palomero y Ribera Oveja están sin agua tras las fuertes lluvias de esta semana, que han arrastrado las cenizas del incendio forestal del pasado verano en las Urdes. Esas cenizas han saturado los filtros de la depuradora y ello ha obligado a cortar el suministro. El consistorio intenta garantizar el agua potable recurriendo a camiones cisterna.
1: Más de 1.500 jóvenes y 55 empresas participaron ayer en el Talent Day de la Cámara de Comercio de Badajoz para fomentar el empleo, la formación y el emprendimiento. Con más de 350 entrevistas de trabajo, se esperaba facilitar la creación de un centenar de empleos.
0: Por su parte, la Cámara de Comercio de Cáceres ha aprobado un convenio para poner en marcha su Corte de Arbitraje, un órgano para resolver conflictos empresariales sin acudir a los tribunales. Favorece soluciones extrajudiciales, especializadas y ágiles.
1: Nueva protesta por la equiparación salarial de las plantillas públicas. Han pedido que en el encuentro previsto el día 15 con la consejera de Hacienda en la mesa general se expongan cifras concretas de incremento salarial.
0: El Diario Oficial de Extremadura de la Unión Europea publica la solicitud de indicación geográfica protegida Garbanzo de Valencia del Ventoso. El objetivo está en el registro de alimentos de calidad y con denominaciones de origen.
1: La suerte hace un guiño a Valdivia. El sorteo de la lotería primitiva de anoche deja allí un premio de 32.000 euros. Un acertante de segunda categoría, 5 aciertos más el complementario. El boleto graciado se ha vendido en el despacho receptor de la Ronda Sur de esa localidad pacense. Pues de esta manera vamos a llegar ya a las 7:30 de la mañana.
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3: La jueza Beatriz Viedma denuncia en la Audiencia Nacional la persecución sufrida mientras instruía la causa contra el hermano del presidente del gobierno y la angustia que sufrió, dice, al sentir que tanto ella como sus hijas estaban siendo vigiladas. Todo en su declaración ante el juez Pedraz como perjudicada en el caso contra Leire Díez y las llamadas cloacas del PSOE, que podrían llevar, por cierto, la imputación de este partido. Anticorrupción ve indicios de delito, pero pospone la decisión hasta que terminen las diligencias pendientes. Un asunto que se colaba en el pleno de la Asamblea.
5: Arropar a la mafia cuando son un mero títere en las manos de los traidores de España.
6: La mesa del Parlamento no puede permitir que cada día se nos esté llamando mafia, porque somos hombres y mujeres a los que los ciudadanos han votado.
3: La tensión en el primer pleno en precampaña fue subiendo hasta que el presidente tuvo que parar la sesión.
16: Usted cuando... Señoría, receso de 10 minutos y llama a los portavoces.
3: Antes se convalidaba por unanimidad el decreto de ayudas para recuperar las zonas afectadas por los incendios de este verano, algo más de 10 millones de euros que beneficiarán a 10 municipios afectados por los incendios de Pino Franqueado, Montemolín, Casas de Millán y Jerez de los Caballeros.
17: Ya se han publicado el listado de beneficiarios, ya ha concluido el periodo de alegaciones y en breve se procederá a tramitar los pagos. Casi un centenar de empresas del sector recibirán entre 1.200 y 1.600 euros cada uno.
3: La vivienda centraba el pleno tras el fallecimiento de Mari Carmen y a la que miles de personas han homenajeado con una marcha en Madrid y concentraciones en ciudades como Mérida para reclamar el derecho a la vivienda.
18: Yo he tenido contrato de jornada completa y aún así no llega ni para ahorrar ni para nada más.
11: Y no solo estoy aquí por mí y por mi entorno, sino porque mucha gente necesita que el derecho a la vivienda se cumpla.
3: En Barcelona han desahuciado a una mujer vulnerable y con dos hijos menores porque su caso queda fuera del decreto al ser la propietaria una mujer mayor también vulnerable. Los sindicatos convocan para este mediodía minutos de silencio en todos los centros de trabajo del país.
19: país, sindicatos que muestran también su preocupación por un nuevo accidente laboral en Extremadura. Un hombre de 50 años fallecía este jueves en Jerez de los Caballeros, donde se han decretado 2 días de luto oficial.
20: Tanto los empresarios como los trabajadores nos concienciamos de que tenemos que tener siempre la seguridad ante todo.
19: En las carreteras, 2 jóvenes resultaban heridas en otros tantos accidentes en Cáceres y Malpartida de Plasencia. A las 3 de esta tarde comienza el dispositivo de tráfico especial con motivo del Puente del Pilar, en la que la DGT prevé hasta 97.000 desplazamientos en Extremadura hasta el próximo lunes, hasta el 12 de octubre. Un puente que llega con qué tiempo, Carlos Benito, buenos días.
21: Buenos días, con un anticiclón cada vez más reforzado sobre nuestra zona y sin aire frío ya en altura, no solo para esta recta final de la semana, sino como poco a lo largo de los 4 o 5 próximos días mantendremos esta calma de las últimas horas y de lo que hablaremos será de un ambiente soleado y de temperaturas más altas, un ascenso de los termómetros que de momento se resisten las mínimas que esta mañana vuelven a caer en todas las comarcas y nos dejan un primer tramo de la jornada fresco o incluso algo más que fresco. Hablamos a esta hora de temperaturas que rebajan ya los 10, 12, 14 grados en todas las estaciones, solo en algunas zonas urbanas aún encontramos mínimas por encima de esos 14 grados, pero en zonas altas, por ejemplo, del Tercio Norte, en la estación de Piornal, bajamos este viernes hasta el umbral de los 5 grados. Además, con la presencia de un viento de norte que deja rachas moderadas o entre moderadas y fuertes de más de 30, 35 o hasta 40 kilómetros por hora, incluso aún, lo que no hace sino reforzar todavía más la sensación de frío. De todas formas, a lo largo de la mañana las temperaturas comenzarán de nuevo a recuperarse y para esta tarde los termómetros, a pesar de todo, van a pasar hoy de nuevo de los 24, 26 y hasta de los 27 grados en la mitad sur y en algunas zonas del llano, incluso nos acercaremos todavía a los 28. Temperaturas esta tarde muy parecidas, por lo tanto, a las de ayer, o si acaso incluso un poquito más bajas, pero que repuntarán para este puente del 12 de octubre. Acabaremos esta semana y comenzaremos la próxima con máximas, ojo, que acabarán por rondar o por superar incluso la raya de los 30 grados en algunas comarcas este año. Por lo tanto, llega con ganas este veranillo de Santa Teresa. Todo en un día hoy en el que nos hemos vuelto a levantar con el cielo despejado o ya con menos nubes bajas incluso que en el día de ayer y en el que a lo largo de la jornada hablaremos de un ambiente soleado y con menos viento ya en toda Extremadura.
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1: Cómo nos gusta recordar cosas que pasaron tiempo atrás. Y vamos a empezar hoy. Beatriz Rosado, buenos días.
27: Hola. Hola, buenos días. Pensaba que ibas a decir, vamos a empezar arranca. Y no, que ibas a seguir hablando.
1: Con asuntos que tienen que ver con el trabajo.
27: Vale, vale. Sí, vamos a repasar momentos destacados de este 9 de octubre. Estamos todavía un poco dormidos, ¿eh? Que es que muy temprano, son las 7:35 de la mañana y encima sí. Es viernes que llevamos todo el peso de la semana. Bueno, total. Nos situamos en el año 1919, hace ya 107 años, porque se implantaba en España la jornada laboral de 8 horas.

0: de trabajar. Todos los días te tienes que levantar.
1: Pues no sabemos, Luis, si trabajaron 8 horas al día. Supongo que trabajaron mucho más Alexander Bell y Thomas Watson, porque un 9 de octubre de 1876, uno en Cambridge y el otro en Boston, realizaron la primera conversación telefónica de la historia. De eso hace ya 150 años.
2: Lo que ha dado así el teléfono luego, ¿eh?
1: Sí.
3: Lo hemos estirado bien. Ya la primera llamada que surge espontánea, espontánea en las noches de España. Vamos a ver, buenas noches, amiga o amigo. Dígame.
4: ¿Encarna? ¿Oiga?
3: Sí, oigo perfectamente, gracias a que tengo
4: ¿Me
3: dos...
4: ¿Me oiga, por favor?
3: Sí, la oigo perfectamente. Vamos a ver, amigo.
4: ¿Encarna?
1: Bueno, estas dos parece que no tenían muy buena conexión telefónica. Tenían José que ser las primeras pruebas.
2: Sí, 13, qué bueno.
1: Sí, sí. El teléfono, bueno, hemos hablado del teléfono, ahora hablamos de la televisión, porque un 9 de octubre de 1989 comenzaban las primeras emisiones de la televisión valenciana Canal Nou. Unos años después, el 5 de noviembre de 2013, la Comunidad Valenciana anunciaba su cierre por acumular hasta 1.200 millones de euros en deudas y la imposibilidad de recolocar a los casi 1.000 empleados despedidos en un ERE que era ilegal. Así lo anunciaba el que en ese momento era el presidente de la Comunidad Valenciana, Alberto Fabra.
5: Comparezco ante ustedes para explicarles una decisión muy difícil que ha tenido que tomar mi gobierno. Vamos a proceder al cierre, con el acuerdo que se produzca en las Cortes, de Radiotelevisión Valenciana, porque no tenemos 40 millones de euros para poder satisfacer la readmisión de esos 1.000 trabajadores.
1: Así desapareció la Televisión Valenciana, pero en poco menos de 3 años también un día 9 de octubre, fíjate qué curioso, pero de 2016, hace 10 años, las Cortes Valencianas aprobaron una ley para la creación de una nueva empresa de radio y televisión pública. Entre los programas más famosos de esa primera época, pues por ejemplo, Tómbola, que fue el origen de otros muchos programas que llegaron después, como Aquí hay tomate o, por supuesto, Sálvame Deluxe.

0: este 9 de octubre también hablamos de Maradona, porque en 1972 debutaba como entrenador. Nunca había entrenado antes a ningún equipo y lo hacía por primera vez con el Deportivo de Mandiyú de Corrientes de Argentina. ¿Y sabes por qué lo hizo? ¿Qué fue lo que pasó para que se metiera en eso de ser entrenador?
1: ¿Por qué? ¿Por qué?
0: Pues se lo hizo porque cumplió una sanción que le había impuesto la FIFA por dar positivo en un control antidopaje en la Copa del Mundo de Estados Unidos. Como no podía jugar ningún partido, pues dijo, bueno, pues voy a entrenar a un equipo. Y así lo hizo.
1: Pues fue lo que hizo. Por cierto, que a Maradona, el abogado de Maradona ha pedido 12 años de prisión para el médico por la polémica muerte del futbolista argentino.
0: Sí, parece que había algo ahí detrás, que el médico no estuvo bien.
1: Asunto complicado y turbio. Pero bueno, vamos a centrarnos en esta música que me encanta.
0: ¿Y por qué tenemos a U2 hoy? Pues porque hace 26 años se publicaba este tema, Beautiful Day. La canción fue un éxito comercial y es uno de los mayores éxitos también de la banda irlandesa hasta la fecha.
1: 26 años ya del Beautiful Day. ¿Cómo pasa el tiempo? ¿Qué mayores nos vamos haciendo?
0: Es un Beautiful Day, ¿eh?
1: Pero Beautiful, viernes, como todos los Fridays.
0: Y encima estamos ante un fin de semana largo para algunos.
1: Para algunos, sí, para otros. A mí me va a tocar por aquí estar el lunes. Pero bueno, con una sonrisa siempre.
0: Claro,
1: buen puente en tu caso, ¿no?
0: Sí,
1: compañera.
0: Sí, yo sí voy a disfrutar de ese fin de semana largo.
1: Pásalo súper bien. Pues con Bono y compañía, bueno, el músico, queremos decir, no el político, llegamos ya al relato de la actualidad local. Vamos a asomarnos a lo que pasa en las principales ciudades extremeñas, empezando por Badajoz. Nina Flores, buenos días.
2: Buenos días, Luis.
1: Callejeando Food Truck cumple 10 años.
2: Sí, es ese festival gastronómico que volverá a llenar el auditorio Ricardo Carapeto con una docena de roulot con sabores de lo más variado. Comida para llevar, ya sabes, hamburguesas, perritos, pero también sabores dulce y de muchos rincones del mundo. Habrá música en directo, talleres infantiles y el domingo concentración motera. Lo explica el organizador Alberto González.
3: Va a haber una oferta gastronómica bastante diversa, opciones sin gluten 100% certificadas, alguna opción también para la vez de comida vegetariana. Luego en el tema musical este año se ha hecho una programación bastante más completa, contamos con exhibiciones, con DJs, con conciertos tanto locales también como de fuera. Recuperamos la zona de tardeos y costelería a cargo de Sinvergüenza de Cuenta 13.
2: Se inaugura a las 7 de esta tarde, el resto de los días abre a la 1 y hasta las 12 de la noche, excepto el lunes, que cerrará a las 11, creo que el tiempo va a acompañar.
1: Y una curiosa hora, Nina, Badajoz ya tiene cuarentuna.
2: Cuarentuna, que no cuarentena. Bueno, es una modalidad de tuna donde todos los miembros, además de haber sido universitarios, pues pasan de los 40.
1: Esto de la tuna ya es un poco viejillo, ¿eh?
2: Bueno. Va a debutar mañana por la tarde. ¿Cómo? Pues, como no puede ser de otra manera, con una ronda a la patrona, a la Virgen de la Soledad. De momento la integran 26 tunos y adivina de qué color son sus becas.
1: Pues me imagino como el Badajoz, como el equipo de fútbol, ¿no?
2: Efectivamente, blancas y negras.
1: Mucho tunante ahí por ahí en estos días. ¿Y de qué tenemos que estar pendientes hoy, Nira, en la capital pacense?
2: Pues otra vez de comer, Luis, ¿qué te parece?
1: Está bien, si arrancábamos, me parece
2: bien siempre. Arrancábamos con callejeando, pues te diré que este mediodía conoceremos dónde se desayuna mejor en esta ciudad, porque se entregan los premios de la 7ª edición del concurso Badajoz Capital del Desayuno.
1: Menudas tostadas os gastáis por ahí, qué envidia. Gracias, Nina. Vamos a Cáceres. Mabel Sánchez, ¿qué tal? Buenos días.
4: Muy buenos días.
1: La ciudad celebra en octubre este mes de las personas mayores. Este año bajo el lema Sumando Años, Sumando Sueños. Qué bonito.
4: Pues sí, un mes del mayor para permitirnos reconocer su experiencia, pero también mirar hacia el futuro y seguir sumando sueños juntos. De ahí ese lema tan bonito, como tú dices. Un mes en el que van a tener lugar numerosas actividades, ya que ayer jueves tenía lugar un acto muy entrañable, el homenaje a los matrimonios de la ciudad que llevan más de 50 años juntos. Nada más y nada menos. Ellos nos daban algunos trucos.
5: No todo es de color de rosa. Hay sus bajos, muy bajos, pero hay que saberlos remontar para arriba. Y queriéndose, se consigue, si no, no.
6: Ella, cuando el señor cura, que ya no está en este mundo, nos casó y nos empezó a decir lo que había que hacer, yo le dije, digo, Entérate lo que dice, en lo bueno y en lo malo.
7: Y aguanta muchas tormentas también. Los hijos ayudan también mucho, ¿eh?
8: Los hijos, los nietos.
4: Bueno, pues ya has escuchado las recomendaciones. Y un apunte más, porque el ayuntamiento ha instalado dos nuevos aseos públicos autolimpiables, tanto en el Parque del Rodeo y en el Parque del Príncipe. La inversión asciende a 114.000 euros. Lo de los aseos públicos en la ciudad es una reivindicación ciudadana de todas las edades, pero también de los mayores.
1: Hacía falta, desde luego. ¿Y qué tenemos hoy en la agenda cacereña, Mabel?
4: Pues mira, la Diputación celebra, que por cierto celebra esta semana la jornada de puertas abiertas, también celebra una jornada de planes periurbanos de prevención de incendios. También en el Ayuntamiento tiene lugar la Junta de Gobierno local y se presenta, entre otras cosas, la Feria Arte Aparte, que es una feria europea de arte contemporánea. En el Gran Teatro se presenta.
1: En el Gran Teatro, pues queda dicho. Vamos ahora a Mérida. Rocío Asensio, ¿qué tal?
9: ¿Qué tal, Luis? Buenos días.
1: Hoy hay que hablar de emprendimiento, ¿no?
9: Así es, porque hoy concluye el plazo para que pymes, autónomos y hosteleros de Mérida soliciten las ayudas municipales al comercio y al turismo. Un paquete dotado con 2 millones de euros que se divide a partes iguales. 1 millón de euros para bonos descuento en el comercio minorista y 1 millón destinado al sostenimiento de negocios del sector turístico, la hostelería e incluso la venta ambulante. La delegada de Comercio y Emprendimiento es Laura Iglesias.
10: Y para que todo el mundo pueda tener esta inyección en estos últimos 2 meses del año, animar a los que quedan para solicitar estas ayudas y que siga poniendo el dinero desde el ayuntamiento en la calle, en nuestros comercios y apoyando a nuestros autónomos y a nuestras pequeñas empresas.
1: Y para hoy destacamos un par de citas aquí en Mérida, ¿no?
9: Así es, se presenta la nueva plataforma de empleo Ítaca, lo hará el portavoz municipal Julio César Fuster en el ayuntamiento y esta tarde a las 8 tendrá lugar la inauguración de la tan esperada Feria Chica en la Asamblea de Extremadura.
1: Terminamos en Plasencia. Esperanza Rodríguez, ¿qué tal?
11: Buenos días, Luis.
1: La ciudad aprueba una oferta de empleo público con 26 plazas para 2026.
11: Sí, el Ayuntamiento de Plasencia ha dado luz verde a su oferta de empleo público para 2026, dotada con 26 plazas. Como dices, la convocatoria incluye 23 puestos ordinarios entre personal administrativo, técnicos y servicios municipales y 3 mandos de promoción interna para la policía local. Una medida que busca estabilizar la plantilla municipal, como destacaba el concejal de Recursos Humanos, Álvaro Astacio.
12: No hablamos únicamente de sacar plazas, hablamos de planificar los recursos humanos del ayuntamiento, de reducir progresivamente la temporalidad, de dar estabilidad a la estructura municipal y de garantizar que Plasencia pues disponga de empleados públicos suficientes y cualificados.
1: Y el barrio placentino del Pilar se queda sin fiestas este año. Esperanza, ¿por qué?
11: Sí, bueno, es una cita vecinal, pues la más popular de la ciudad, se podría decir, con actividades deportivas, conciertos y mercadillos. La suspensión llega apenas un mes después de la Asamblea Extraordinaria para elegir nueva directiva tras la condena al anterior presidente Julián Villegas por un delito de falsedad documental.
1: Y muy brevemente, 2 pinceladas de la agenda de este viernes.
11: Planes, mucha música. Esta tarde en el Complejo Las Claras se presenta los ecos de la orquesta del Titanic, la historia que el mar no pudo silenciar. Y luego en el Auditorio Santana sigue con un nuevo concierto, la tercera edición del ciclo de música antigua de Plasencia. Hay teatro en el Alcázar, se representa El Puente, una de las grandes obras de Arthur Miller. Y en cuanto a convocatorias, esta mañana se presenta el programa de la Feria de la Salud.
1: Información de Servicio Público, Nina Flores, buenas otra vez.
13: Hola, Luis.
1: Vamos a empezar con el precio de la luz, que sube un poquito, ¿no?
13: 47 céntimos más cara que ayer. El precio medio de la electricidad se sitúa hoy en 107 euros megavatio hora, la hora más cara de 8 a 9 de la noche, cuando marca 198 euros el megavatio hora. Las más baratas, fíjate, de 11 de la mañana a 5 de la tarde, cuando el precio está en 0 euros el megavatio hora. Ya sabéis que hay que tener en cuenta pues todos los conceptos fijos de la factura, pero que tenemos un ratito para aprovechar.
1: Y cuéntame cómo se comportan hoy los carburantes.
13: Pues en este inicio de puente, para los que vayan a viajar, algún centimillo más barato les saldrá a llenar el depósito que al inicio de semana. La gasolina la pagamos hoy a 1,79 euros, el litro del gasoil a 1,89.
1: Y si queremos donar hoy sangre, ¿dónde tenemos que ir?
13: Los equipos móviles del Banco de Sangre van a estar esta tarde de 5:30 a 9:30 en el consultorio médico de Medina de las Torres y en la Casa de la Cultura de Cheles.
1: Acabamos con ofertas de trabajo del portal Sexpemplea.
2: Nos vamos a parar en Don Benito porque encontramos varias ofertas. La Consejería de Industria, Energía, Ciencia y Territorio oferta un puesto de profesor veterinario en centros de formación del medio rural. Down Don Benito requiere un fisioterapeuta y en esa misma localidad se necesita también un yesista oficial de segunda. En Talarrubias buscan un agente de desarrollo local y en Azuaga un limpiador para oficinas.
1: Vamos ya con el deporte. Francisco José Pacheco, buenos días.
14: Muy buenos días.
1: El Estadio Cauriense de la Isla se prepara para el segundo derbi extremeño.
14: Sí, en la Primera Federación el fin de semana viene marcado por la disputa del segundo derbi de la temporada entre dos recién ascendidos con dos amigos en el banquillo. Un acto en el que se estrenó su primer acto público el nuevo director general de deportes, Quim Carrasco.
15: Creo que es muy importante que los propios clubes tengan este hermanamiento porque al final los chavales, que son los que vienen detrás, que son los que realmente pues, nos importan, vean este ejemplo de su equipo profesional, bien sea de una ciudad u otra, vean ese ejemplo y se vean reflejados en ello el día de mañana, con lo cual va a hacer que los valores del deporte se cumplan un poquito más de lo que se están cumpliendo.
14: Manuel Mosquera, director deportivo de Extremadura, y Aurelio Gutiérrez, presidente del Coria.
16: Queremos que sea una fiesta del fútbol, queremos que se note en Extremadura, que cuando ahora mismo hay cuatro equipos en esta categoría, que pongamos al fútbol extremeño donde se merece, que lo pongamos con los valores más altos y que sepan que Extremadura está al frente en todos esos valores.
17: Quisiera desear que este derbi no sea un partido de locos, no sea una batalla, quiero que sea un día de disfrute para todos los aficionados, un día de hermanamiento de la afición del Coria y de la Extremadura, que lo pasen genial todos juntos. Lo que tenga que pasar en el terreno de juego creo que puede quedar en un segundo plano. Lo principal es que después del partido estemos todos a gusto, felices y muy orgullosos de lo que hemos conseguido.
14: Zarfino estará para unos minutos, en el Coria recuperan al portero Javi Garrido y en el cacereño el equipo ya prepara el partido del sábado contra el Unionista a las 7 menos cuarto del sábado. Tras caer en el derbi, Artola espera que el equipo vuelva a la solidez que venía demostrando en semanas anteriores.
18: Pues me espero un partido muy complicado, como todos los de esta categoría, y creo que es importante que todos saquemos un poco el león que tenemos dentro y tratar de darlo todo para que los tres puntos se queden en casa.
14: Y en la segunda federación, el Don Benito y Badajoz comenzaron ayer a preparar también los compromisos blanquinegros. Hoy ha hecho también Manuel García Carpallo en el Talavera, el escenario en el que van a jugar este fin de semana por la resiembra del nuevo Ibero. La triatleta extremeña María Romero ha sido seleccionada por España para disputar los Juegos Olímpicos de la Juventud Dakar 2026. También recordemos que su entrenador, Jaime Menéndez, formará parte de la expedición española como responsable del equipo de triatlón que disputará del 31 de octubre al 13 de noviembre en Senegal. Y en la Premier Padre del Düsseldorf, Paula José María Vega González jugarán hoy los cuartos de final y ya fuera de la región. Hoy regresa a la Liga, la Primera División, con el partido de las 21 horas Málaga-Español. En la Euroliga, para las 20:30, Barcelona-Zalgiris, Baskonia-Basitak. Ayer, primera victoria del Real Madrid ante Partizan, 86-76, y victoria de Valencia frente a Hapoel, 93-82.
19: Danzamos no silencio.
1: Vamos ya con la cultura, Cristian Polanco, ¿qué tal? Buenos días.
20: Hola Luis, buenos días.
1: Ayer a mediodía conocíamos que la poeta Anne Carson ha ganado el premio Nobel de Literatura de este año. Nacida en Toronto, en Canadá, en 1950 y residente en Nueva York, es poeta, ensayista, traductora y profesora de literatura clásica y comparada.
20: Sí, el año pasado tenía mucha relación este premio con Extremadura porque lo ganó Laszlo Krasznahorkai, que pasó temporadas con nosotros y editó libros además en nuestra región. En este caso la relación es como lectores o como propósito de lectura. Lo ganó Anne Carson, ya se supo, como has dicho, ayer a mediodía, pero bueno, siempre está bien recordarlo por si a alguien se le ha escapado. Poeta canadiense que ya fue premio Princesa de Asturias en el año 2020 por su obra audaz e inventiva, dice el jurado de la Academia del Nobel, en diálogo lúdico con la traducción clásica ha creado nuevas formas para la literatura contemporánea. Tiene muchos libros editados, pero un Rara Avis, un libro muy interesante, sus anotaciones sobre la lectura de En busca del tiempo perdido de Marcel Proust. Vamos a dar también más buenas noticias. El famoso tercer cuadro de Luis de Morales que se subastó ayer, finalmente sí fue vendido, eso sí, por la cifra inicial, por 30.000 euros. No sabemos quién es el comprador. El MUBA, el Museo de Bellas Artes de Badajoz, nos confirmó que no iba a pujar, aunque al investigador artístico de Badajoz, a José Ramón González, le hubiera gustado que estuviese aquí.
0: El Museo de Bellas Artes de Badajoz es con diferencia el mejor museo de Extremadura y tiene un recorrido por el arte extremeño y español desde el siglo XVI a la actualidad. Pero el problema del MUBA es que el fondo antiguo, donde están las obras del 16 al 18, es muy pequeñito con respecto a lo que hay del 19 y del 20. O sea, tiene, digamos, toda la playa de artistas extremeños, Cobarsí, Hermoso, Timoteo Pérez Rubio, Barjola, están muy bien representados, pero los antiguos, Morales y Zurbarán, ya te digo que solo hay una obra de cada uno.
20: La Vendinga tuvo anoche actuación estelar en el Gran Teatro de Cáceres, un grupo local de rock con 10 años de experiencia, rock en estado puro desde Cáceres. Maribel Blanco.
21: Creo que La Vendinga es el deterioro de muchos años ya de componer temas que, bueno, si le gusta a alguien o no le gusta, la verdad que nos importa muy poco también.
20: Y hoy ya el Gran Teatro abre sus puertas al teatro, se representa la obra Canadá.
1: Vamos a darnos un paseillo por el kiosco. Bueno, paseillo parece taurino, ¿no? Nada de toros hoy. Con Soro Carrasco, buenos días.
22: Buenos días. Vamos a mancharnos las manos de tinta.
1: Venga, ¿cómo viene la prensa regional?
22: Pues mira, en el Hoy, la foto de portada y la apertura es: Viedma denuncia ante Pedraz que las cloacas siguieron a sus hijos durante el caso Azagra. Vemos a la jueza llegando a la Audiencia Nacional ayer. En el periódico Extremadura, la foto también es para ella y el titular de apertura, Elysium City, lleva año y medio sin aportar su documentación. Fuera de nuestra comunidad, Luis.
1: Venga,
22: El País. Pepe y Vox parten con una clara ventaja en la carrera al 29N. Es una encuesta. La imagen para miles de personas marcha en memoria de Mari Carmen, anoche en Madrid. En El Mundo, Sánchez anunciará la subida de las pensiones a dos días del 29N. Y en la instantánea, la presidenta de la comunidad, Ayuso, visita una residencia en Tres Cantos. En el ABC, Viedma ratifica al juez que las cloacas del PSOE fueron a por sus hijas. Es la misma foto de EFE que hemos visto en otros diarios. La Razón. El PSOE pugna con la izquierda por incluir en las listas indignados de Sol.
1: Y por último, ¿qué traen los periódicos deportivos?
22: En el As, nuestro amigo Leo. He tomado la decisión correcta, dice Messi, entre comillas.
1: Bueno,
22: el tiempo lo dirá.
1: Deja la selección, a ver que, si no se arrepiente.
22: Y no se arrepentirá.
1: No creo.
22: Y en el Sport, el gran reto de Flick en el Barça.
1: Hansi Flick, gran entrenador y gran temporada la que está haciendo el
22: equipo.
1: Pero
22: no acaba de aprender a hablar español, también te
1: no,
22: digo.
1: No se arranca, no se arranca. A ver si se anima.
22: Le
1: bueno,
22: cuesta.
1: Compañera, muchas gracias. Buen fin
22: a
1: de
22: ti,
1: semana.
22: Igualmente.
1: Chao. Vamos ya con esa otra mirada que siempre nos hace sonreír y en este viernes pues vamos a acabar con una gran sonrisa que nos trae Rocío Asensio. Muy buenas.
23: Buenas otra vez, Luis.
1: Venga, ¿qué me traes hoy?
23: Pues hoy voy a empezar con uno de los protagonistas del día, que es Mané Bañegil, que hoy es su cumpleaños.
1: Hombre, felicidades, compañero.
23: Y es que aquí lo de cambiarle el nombre a los compañeros nos encanta, y más si es el caso de Mané, que el otro día estaba conduciendo el magazine del Sol Sale por el Oeste. Y es que esto es así, entramos, salimos, entra uno, sale otro, pues uno se hace un lío. Ya iba finalizando su cuarta y última hora de programa y María Díaz entró en escena.
24: Venga, Marta, Marta, María, que un placer como siempre, muchas gracias.
23: Igualmente. Nada, Marta, María, si es que al final es casi lo mismo. Si es que Mané estaba, claro, estaba ese día trastocado y tan solo unos minutos después cambió hasta la página del calendario. Esto que vamos a escuchar se emitió este mismo martes.
24: Que nos apetecía poner la canción con la que vamos a terminar este Sol de hoy, 6 de diciembre de 2026. Llegan las noticias, no se las pierdan, que vienen calentitas.
23: Claro que sí. Mané o Martin McFly, cada uno lo dice como quiere. Este viaja en el tiempo.
1: Regreso al futuro, dos mesecitos,
23: todos los
1: ¿no?
23: días, claro que sí. 6 de diciembre, hombre, el 6 de octubre, que es a lo que estábamos, Mané. Pero bueno, ¿a quién no se le ha ido alguna vez la fecha? Viajar en el tiempo es algo que aquí es recurrente. Pero de viajar saben también en los boletines de la SER. Lo que no tenemos muy claro es a dónde. Yo creo que se refería a Cataluña, pero vamos a escucharlo.
25: En cuanto al tiempo, se esperan lluvias en Cantabria, Baleares y este de Cataluña, con posible granizo por la tarde.
23: Cataluña.
1: O lo que sea, Cataluña.
23: Eso por dónde estará, Cataluña.
1: Mucha ñe ahí.
23: Mucha ñe. Y a este buen hombre por lo menos se le entiende. Vamos a mirarnos al ombligo, o en concreto al de nuestra editora de informativos de última hora, Laura Cruz, que estaba despidiendo el informativo, pero no sabemos muy bien qué nos quiso decir ni en qué idioma.
26: A las 8 les espero para dar un nuevo repaso a la actualidad informativa.
1: Uy.
9: ¿Qué, Laura? ¿Qué?
1: El deporte era lo que vería justo claro, después. Claro.
9: No sabemos eso del final, qué significaba, si estaba hablando en Klingon, en Esperanto o qué.
1: El deporte viene a las 8:30 después del informativo. Esto era exacto, en el avance de las 7. ¿No?
9: Claro, eso. Y es que en esta casa los idiomas son lo nuestro. Sí. Y si hay que hablar en inglés, pues se habla, no hay problema. Aunque hay veces que se nos atraganta un poco. A nuestra compañera de tele, Inma Mateos, le pasó justo eso.
3: El sector hortofrutícola extremeño se exhibe estos días en la Fruit Attraction en Madrid.
9: Fruit Attraction. He de decir que esta semana he escuchado decirlo de muchas maneras.
1: Sí, sí, también es verdad. Sí.
9: Claro.
1: Ahora, el sector hortofrutícola lo ha dicho perfecto.
9: Eso lo ha dicho perfecto, sí, que sí, era más complicado, ¿eh? He de decir que ella lo dice mejor que yo, pero a veces solo hace falta confianza y tirar para adelante. Porque si no, a uno pues le puede dar la risa floja, como le pasó a Isa Casilda.
4: 42 empresas extremeñas tienen este año presencia en Fruit Attraction, la gran cita mundial.
5: La Guardia Civil investiga a tres vecinos de Badajoz, donde ellos...
1: Menos no podía mal seguir.
9: Claro que sí, ella
1: Isa
9: no podía seguir.
1: Isa es muy de darle la risa.
9: A Isa le da la risa, sí, sí, sí. Pero menos mal que estaba allí Beatriz Rosado, que siguió contundente, ella ni se inmutó y siguió uh-huh, como si nada. Pero ello también a veces falla, ¿eh? Que nadie es perfecto, vea.
5: Es todo, nueva cita con la información cuando sean las 11.
9: Ay, uy, otra que quería viajar en el tiempo, a las 6, sí, eso sí, se quería ya para casa. No, no puede ser. Y bueno, pues hoy ya esto es todo. Me quiero despedir de la semana y saludando al finde con Imagine de John Lennon, porque tal día como hoy, pero de 1940, pues nacía este artista. Así que pues con este temazo me despido.
1: Uno de los grandes, John Lennon. Y este legado a la paz nunca está de más recordarlo, que tenemos uh-huh, el mundo demasiado revuelto. Un poquito de calma, un poquito de paz. Buen puente, compañera.
9: Igualmente.
1: Pues de la mano de John Lennon llegamos ya al final de este primer tramo de actualidad. Siguen bien informados en Canal Extremadura.

0: Son las 8 de la mañana.
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0: ¿Qué tal? Muy buenos días. La jueza Beatriz Viedma denuncia en la Audiencia Nacional la persecución sufrida mientras instruía la causa contra el hermano del presidente del gobierno y la angustia que sufrió al sentir que tanto ella como sus hijas estaban siendo vigiladas. Todo en su declaración como perjudicada en el caso contra Leire Díez y las llamadas cloacas del PSOE, que ha condenado a la presidenta de la Junta.
2: Pues una verdadera vergüenza. Yo he hecho en falta esas movilizaciones para defender la independencia judicial y para que se empiece a respetar de una vez por todas el trabajo que están haciendo los jueces, los magistrados.
0: La Fiscalía Anticorrupción ve indicios contra el PSOE en este caso, pero pospone la decisión sobre su imputación hasta que terminen las diligencias pendientes. Un asunto que, junto al caso David Sánchez, ya que ya ha recurrido, por cierto, su condena, se colaba en el Pleno de la Asamblea.
3: Esto es propio de la mafia socialista. No está bien que nos insultemos unos a otros, no está bien.
4: Aquí no se ha insultado a nadie, porque lo que se está haciendo es una descripción de la realidad.
5: Y con los terroristas que asesinaron a sus propios compañeros.
0: Y pese a las
5: ¿cómo es posible?
0: Y pese a las advertencias del presidente, se tuvo que suspender unos minutos la sesión.
6: Señoría, ya no tengo prisa, antes sí la tenía. Si queréis que nos quedemos media horita más, pues seguir por este camino. Si no, continuamos el pleno. Muchas gracias.
0: Pues fueron 10 minutos. La vivienda centraba el pleno tras el fallecimiento de Mari Carmen, a la que miles de personas han homenajeado con una marcha en Madrid y concentraciones en ciudades como Mérida para reclamar el derecho a la vivienda.
7: Yo he tenido contrato de jornada completa y aún así no llega ni para ahorrar ni para nada más.
8: Y no solo estoy aquí por mí y por mi entorno, sino porque mucha gente necesita que el derecho a la vivienda se cumpla.
0: Por cierto, que en Barcelona han desahuciado este jueves a una mujer vulnerable con dos hijos menores porque su caso queda fuera del llamado decreto Mari Carmen, al ser la propietaria de esa vivienda una mujer mayor también vulnerable. Los sindicatos convocan para este mediodía minutos de silencio en todos los centros de trabajo, sindicatos que muestran también su preocupación por un nuevo accidente laboral en la región. Un hombre de 50 años fallecía este jueves en Jerez de los Caballeros, donde han decretado dos días de luto oficial.
9: Tanto los empresarios como los trabajadores nos concienciamos de que tenemos que tener siempre la seguridad ante todo.
0: En las carreteras, dos jóvenes resultaban heridas en otros tantos accidentes en Cáceres y Malpartida de Plasencia. A las 3 de esta tarde se inicia el dispositivo de tráfico especial con motivo del Puente del Pilar, en el que la DGT prevé hasta 97.000 desplazamientos en Extremadura hasta el próximo lunes. Sepamos cómo se circula a esta hora. Dirección General de Tráfico, José Antonio Pedrosa, buenos días.
10: ¿Qué tal? Muy buenos días. Pues arrancamos la mañana de viernes por el momento con bastante tranquilidad en esas carreteras extremeñas, como suele ser habitual a esta hora de la mañana, con tan solo ligeras complicaciones.

0: de soleado y de temperaturas cada vez más altas. Un ascenso de los termómetros que de momento se resiste hoy aún en las mínimas que esta mañana vuelven a apuntar a la baja y nos dejan un primer tramo del día fresco o algo más que fresco. En algunas zonas hablamos de temperaturas que bajan de los 10, 12, 14 grados en todas las estaciones, por ejemplo, y de valores que caen hasta los 5 en algunos puntos de sierra hacia el norte de la región, con la presencia además de rachas de viento entre moderadas y fuertes, lo que no hace sino reforzar aún más la sensación de frío. De todas formas, a medida que avance la mañana comenzarán a recuperarse todas estas temperaturas y esta tarde de nuevo volveremos a superar los 24, 26 y hasta los 27 grados, valores parecidos a los de ayer, pero que para acabar esta semana y comenzar la próxima acabarán ya por rondar o superar incluso los 30, todo en un viernes que será soleado y que a medida que avance el día nos dejará también menos viento ya en toda Extremadura.
1: Gracias, Carlos. Es viernes, es 9 de octubre, Día Mundial del Correo. Tenemos más noticias que contarles, titulares con Luis Moral.
2: Desde mañana se podrán solicitar las ayudas del nuevo plan de empleo autónomo, dotado con 47 millones y medio de euros para nuevas altas, familiares, colaboradores y la tarifa cero. El plazo se abre durante un año. Los detalles ya se han publicado en el Diario Oficial de Extremadura.
1: La Asamblea ha convalidado por unanimidad el decreto de ayudas para recuperar las zonas afectadas por los incendios forestales de este verano. Serán algo más de 10 millones para 10 municipios afectados por los incendios de Pino Franqueado, Montemolín, Casas de Millán y Jerez de los Caballeros.
2: La Diputación de Badajoz va a invertir 30 millones de euros para intentar frenar la despoblación en esa provincia. Habrá medidas que permitan asegurar los servicios básicos en el mundo rural.
3: Para que nuestros jóvenes se queden, hay que ofrecer una serie de cuestiones, entre ellas una vivienda digna, un empleo digno y unos servicios de calidad.
1: Y se allana el camino para la implantación de las universidades privadas después de que el Supremo haya tumbado el decreto del Gobierno que endurecía las condiciones para estos proyectos al no ver urgencia en su aprobación. Y vamos a conocer también algunas claves del día de qué tendremos que estar pendientes. Beatriz Rosado, buenos días.
4: Buenos días. Esta mañana estará con nosotros Miguel Gómez Biloqui, que es técnico de FedEx Caza. Le preguntaremos por las previsiones de la temporada de caza mayor que comienza este sábado en Extremadura. También charlaremos con el director de la denominación de origen Torta del Casar, con Javier Muñoz, de la Feria del Queso, que reunirá este fin de semana en Casar de Cáceres a productores y amantes de este producto. Por lo demás, el Consejo Económico y Social de Extremadura presenta hoy su memoria anual. También conoceremos novedades de los centros de datos que quiere instalarse en nuestra comunidad autónoma. En Cáceres tiene lugar unas jornadas sobre los planes periurbanos de prevención de incendios y a las 8 de esta tarde se inaugura la Feria Chica de Mérida.
1: Gracias, Beatriz. Y vamos a ver cómo amanecen las principales ciudades de la región. Comenzamos en Badajoz. Nina Flores, buenos días.
5: Buenos días, tenemos 13 grados a esta hora. La previsión es que la temperatura máxima en la capital pacense sea de 25 grados. En Crónica Local, esta tarde arranca el festival gastronómico Callejeando Food Truck, que cumple 10 años. Una docena de rulos llenarán el auditorio Ricardo Carapeto hasta el lunes de Sabores del Mundo, música en directo y actividades para los más pequeños.
1: Vemos cómo amanece en Cáceres. Mabel Sánchez, buenos días.
6: Muy buenos días, Javi. Aquí despertamos con cielos despejados y 12 grados. Y la capital cacereña celebra en octubre el mes de las personas mayores y lo hace este año bajo el lema Sumando años, sumando sueños. Este jueves tenía lugar el homenaje a los matrimonios de la ciudad que llevan más de 50 años juntos. Escucharemos sus trucos para ello.
1: Gracias, Mabel. Parada también en Mérida, Rocío Asensio, buenos días.
7: Buenos días. Aquí las temperaturas máximas alcanzarán los 24 grados y las mínimas no bajarán de los 11. Y en Crónica Local hoy concluye el plazo para que pymes, autónomos y hosteleros de Mérida soliciten las ayudas municipales al comercio y al turismo. Un paquete dotado con 2 millones de euros para reactivar el consumo y proteger el empleo en el último tramo del año.
1: Y vamos al norte de la región para ver cómo amanece en Plasencia. Esperanza Rodríguez, buenos días.
8: Buenos días. El día amanece con cielos despejados y 13 grados de temperatura. La máxima llegará esta tarde a los 23. El Ayuntamiento de Plasencia ha dado luz verde a su oferta de empleo público para 2026, dotada con 26 plazas. Luego lo ampliamos.
1: Y vamos también con un apunte de la información deportiva con Francisco José Pacheco. Buenos días.
9: Buenos días. En la Primera Federación, el fin de semana viene marcada por la disputa del segundo derbi de la temporada entre dos recién ascendidos con dos amigos en el banquillo. Para mañana a las 20 horas, Coria Extremadura, la directiva cauriense, ha mandado 1.000 entradas para la afición almendralejense. También para mañana, 18:45, el cacereño espera al unionista con la intención de volver a ganar tras la derrota en el derbi contra el Mérida. Para el domingo, 16:30, nos quedará el Mérida, que rinde visita al Pontevedra. Y la triatleta extremeña María Romero ha sido seleccionada por España para disputar los Juegos Olímpicos de la Juventud Dakar 2026.
1: Sara Obreo está en los mandos técnicos, Carmen Castaños en producción. Saludos de Javier Trinidad en nombre de todo el equipo. 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Comenzamos.

0: Y comenzamos con la crónica de sucesos y un nuevo accidente mortal de carácter laboral en Extremadura ocurría en la empresa Galvacolor de Jerez de los Caballeros. El fallecido es un hombre de 50 años que perdía la vida tras quedar atrapado y sufrir lesiones incompatibles con la vida. Guardia Civil e Inspección Laboral ya investigan lo ocurrido. El ayuntamiento ha declarado 2 días de luto oficial, Luis.
1: El accidente se producía en la mañana de ayer cuando, por causas que se están investigando, un trabajador de 50 años quedaba atrapado y sufría heridas que le provocaban la muerte. Desde los sindicatos esperan que la investigación determine lo ocurrido y también las responsabilidades. Además, hacen un llamamiento a la necesidad de que se cumplan las medidas de seguridad laboral. José Antonio Díaz es el delegado sindical de UGT en Galvacolor.
2: Que ha sufrido un atrapamiento. Los servicios han estado allí rápidamente, tanto la Guardia Civil, la policía, el 112, pues la verdad es que ha sido todo muy rápido. O sea, yo también haría un llamamiento a la cordura para que tanto los empresarios como los trabajadores nos concienciemos de que tenemos que tener siempre la seguridad ante todo, ¿sabes?
1: Al lugar del siniestro se desplazaron servicios sanitarios, también de bomberos, Guardia Civil y de Inspección Laboral. La víctima es vecino de Jerez.
3: Una tragedia.
4: Una tragedia incomprensible.
5: Una tragedia, sí. Queda mucho que lamentar, pues, esta situación.
1: En lo que va de año, al menos una decena de personas han perdido la vida en Extremadura mientras trabajaban en la Asamblea. Se rechazaba ayer, por cierto, una moción que pedía a la Junta que se adoptasen medidas en materia precisamente de seguridad laboral.
0: Y 2 personas resultaban este jueves heridas en sendos accidentes de tráfico en las carreteras. La más grave, un joven motorista de 23 años en Cáceres, sufre diversas contusiones y fue trasladado al hospital universitario. El segundo joven, de 27, herido leve tras salirse de la vía con su vehículo en malpartida de Plasencia, ingresó en el Hospital Virgen del Puerto. Y todo un día en el que estamos pendientes de las carreteras, porque a las 3 de la tarde se inicia el dispositivo especial de tráfico con motivo del Puente del Pilar, en el que la DGT prevé hasta 97.000 desplazamientos en la región hasta el lunes. Badajoz, la provincia, concentrará el 60% de los movimientos y las vías más transitadas serán la 5, la 66, la Nacional 430 o la Autovía Autonómica XA1. Se va a reforzar la vigilancia en las carreteras y se desplegarán medidas especiales de circulación, Beatriz.
6: Las carreteras con mayor intensidad de tráfico serán la 5, la 66 y la Nacional 430 en la provincia de Badajoz, mientras que la de Cáceres serán la 5, la 66 y la XA1. Los principales puntos conflictivos identificados en la provincia cacereña se encuentran en la A5 en Navalmoral de la Mata, donde pueden darse retenciones, y en la Nacional 110 en Cabezuela del Valle, por el mismo motivo. Asimismo, hay obras en la 66 en Cáceres, entre los puntos kilométricos 553 y 557, con afección por el cierre de carriles en sentido Sevilla y habilitación de circulación en ambos sentidos con un desvío provisional por calzada sentido Gijón, así como en la Nacional 110 en Cabezuela del Valle, entre los puntos kilométricos 371 y 372, donde la circulación se regula mediante semáforos debido al estrechamiento de la calzada. En España, la DGT prevé 5.760.000 movimientos de largo recorrido por carreteras, sobre todo hacia zonas de costa y montaña, segundas residencias y poblaciones que celebran sus fiestas patronales, como Zaragoza o la Comunidad Valenciana, donde hoy es festivo.
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0: La jueza Beatriz Viedma declaraba este jueves como afectada en la Audiencia Nacional dentro de la investigación por las llamadas cloacas del PSOE, el caso Leire Díez. Decía la jueza que temió por su vida y la de sus hijas durante la instrucción del caso David Sánchez. Jorge Solís.
8: Beatriz Viedma ha relatado ante el juez Santiago Pedraz varios episodios que le hicieron sospechar que estaba siendo vigilada. En el establecimiento donde desayuna habitualmente le dijeron que había acudido su hermano preguntando por ella, pero la magistrada no tiene hermanos. Tiempo después, en el colegio de sus hijas le comunicaron que había estado allí su secretaria interesándose por ella, pero Viedma asegura que nunca envió a nadie al centro. La jueza ha explicado que estos episodios le hicieron saltar las alarmas y que llegó a temer por su vida y la de sus hijas, lo que le provocó una profunda angustia. También ha denunciado que recibió fotografías tomadas sin su consentimiento y ha subrayado que carece de escolta, a pesar de que mantiene unas rutinas y unos horarios que la hacen especialmente vulnerable. Viedma ha asegurado que no conoce a Leire Díez y que tampoco tiene constancia de que esté detrás de los vídeos que el exmagistrado Luis José Sáenz de Tejada publicó en YouTube contra ella y que aportó al juzgado como parte del presunto acoso. La magistrada ha comparecido como perjudicada y acusación particular en una causa que investiga presuntas maniobras para desacreditarla y apartarla del procedimiento contra el hermano del presidente del gobierno.
0: La comparecencia coincidía con un nuevo informe de la UCO al que ha tenido acceso Canal Extremadura, con conclusiones que aún no son definitivas y que recoge testimonios sobre posibles amenazas de agresión física contra ella con el fin de alterar ese procedimiento contra el hermano del presidente del gobierno.
1: La Unidad Central Operativa señala al ex magistrado Luis José Sáenz de Tejada como una de las personas implicadas. Se indica el testimonio de una de las personas vinculadas a un clan de narcotráfico de Badajoz, que apuntó que el ex magistrado dijo había que eliminar a Viedma. El informe recoge testimonios sobre posibles seguimientos a la jueza por personas con perfiles falsos en redes sociales o la difusión de imágenes suyas manipuladas. Maniobras que la UCO sitúa en agosto de 2024 y en las que habrían colaborado Leire Díaz, conocida como la fontanera del PSOE, y el propio Sáenz de Tejada.
0: Ahora el juez Pedra deberá valorar la información aportada y decidir si acuerda nuevas diligencias para esclarecer esas posibles amenazas, una situación que la que denuncia la jueza que hizo la instrucción de la investigación del caso David Sánchez, que la presidenta de la Junta, María Guardiola, califica como vergonzosa.
3: Pues una verdadera vergüenza. Yo he hecho en falta esas movilizaciones para defender la independencia judicial y para que se empiece a respetar de una vez por todas el trabajo que están haciendo los jueces, los magistrados, que se respete a periodistas, que ya está bien. Yo creo que la degradación que estamos viviendo no nos la merecemos los españoles.
0: Sobre el caso Leire, la Fiscalía Anticorrupción descarta por el momento imputar al PSOE por los delitos de cohecho, tráfico de influencias o financiación ilegal, aunque cree que hay indicios para seguir con la investigación, una imputación que había solicitado el Partido Popular. Pues un asunto este de las llamadas cloacas del PSOE que enfrentaba a los partidos en la Asamblea de Extremadura, pese a que no estaba en ningún punto del orden del día.
6: El pleno con momentos de mucha tensión, uno de ellos cuando la diputada de Vox, Inés Checa, se refería a Unidas por Extremadura como títeres de la mafia socialista, mientras que se debatía una propuesta de impulso sobre la atención primaria. Esto provocaba una encendida respuesta de la diputada socialista Isabel Gil Rosiña, también más calmada del diputado de la formación morada, José Antonio González Frutos.
9: Porque lo que no pueden hacer es venir arropar a la mafia, venir con el disfraz de una oposición exigente, cuando son un mero títere en las manos de los traidores de España.
10: La mesa del Parlamento no puede permitir que cada día en los plenos y las sesiones de las comisiones de este Parlamento se nos esté llamando mafia, porque somos hombres y mujeres a los que los ciudadanos han votado. Gracias, señor presidente.
11: Que no podemos normalizar lo que se está pasando en esta Cámara, de verdad. No podemos normalizar lo que está pasando. Es decir, ¿cuándo leches vamos a tener un debate en serio?
6: La tensión seguía subiendo y el presidente de la Cámara, Manuel Navarro, advertía con suspender la sesión.
12: Señoría, ya no tengo prisa, antes sí la tenía. Si queréis que nos quedemos media horita más, pues seguir por este camino. Si no, continuamos el pleno. Muchas gracias.
6: Lo que tuvo finalmente que hacer, ordenar un receso de 10 minutos tras no cesar las descalificaciones en el resto de puntos de del orden del día que no tenía que ver con la corrupción.
13: Esto es propio de la mafia socialista. No está bien que nos insultemos unos a otros. No está bien.
14: Aquí no se ha insultado a nadie, porque lo que se está haciendo es una descripción de la realidad.
15: Y con los terroristas que asesinaron a sus propios compañeros. ¿Pero cómo es posible que sí?
0: Y de vuelta a los tribunales, las defensas de David Sánchez y Ricardo Cabezas han recurrido formalmente ante el Tribunal Superior de Justicia sus condenas a 9 años de inhabilitación por prevaricación administrativa vinculadas al caso Azagra en la Diputación Pacense. Ambos solicitan la libre absolución al considerar que no existen pruebas que demuestren un plan preconcebido. Diana Calderita.
16: El recurso de David Sánchez se centra en la vulneración de los derechos a la presunción de inocencia, a la tutela judicial efectiva y a la intimidad. Su abogado abre la posibilidad de llevar el caso al Tribunal Constitucional. El escrito señala que la investigación judicial se originó por una denuncia de manos limpias, sustentada en informaciones de prensa que califica como falsas. Emilio Cortés afirma que no existieron actos delictivos en su contratación por parte de la Diputación, que la sentencia no concreta su grado de participación y que la imputación se debe al parentesco familiar con su hermano, en este caso el presidente del gobierno. Por otro lado, la defensa de Ricardo Cabezas sostiene que este firmó una propuesta técnica que posteriormente aprobó el Pleno de la Diputación, por lo que no adoptó la decisión final. El escrito argumenta que la resolución judicial no acredita su responsabilidad directa en esta decisión, ni la existencia de correos electrónicos comprometedores, tampoco su participación en un plan para favorecer a un tercero. Como alternativa a la absolución, solicita al menos una reducción de la inhabilitación impuesta y que se limite a cargos similares al relacionado con los hechos juzgados.
0: Tras la muerte de Mari Carmen Abascal, los centros de trabajo de toda la región se han convocado y de todo el país a las 12 de este mediodía concentraciones para exigir el fin de los desahucios y la regulación del precio del alquiler. Protestas que siguen, han seguido en muchos puntos del país. Isa Casilda, buenos días.
17: Buenos días. En las puertas del edificio en el que vivió Mari Carmen se ha levantado un altar improvisado. También en la Puerta del Sol, donde continúa la acampada. Ayer, manifestación multitudinaria en Madrid.
18: Cumplir su última voluntad. Que nadie más tenga que dar su vida por tener un sitio donde vivir y morir con dignidad.
17: Bajo cánticos como no son muertes, son asesinatos o por la vivienda a la huelga general, un centenar de personas se manifestaba en la tarde de ayer en Mérida. Pedían además que la capital extremeña se declare ciudad tensionada y que se expropie a fondos buitres y bancos. Criticaban la gentrificación que dicen sufre la ciudad y la turistificación.
19: Yo he tenido contrato de jornada completa y aún así no llega para, ni para ahorrar ni para nada más.
20: Y no solo estoy aquí por mí y por mi entorno, sino porque mucha gente necesita que el derecho a la vivienda se cumpla.
17: Y hacían un llamamiento para que toda la ciudadanía acuda el 11 de noviembre a la huelga general.
0: Por cierto, que siguen los desahucios en nuestro país, en Barcelona. De hecho, han desahuciado a Natalia Zacrarroba, una mujer vulnerable con dos hijos menores de edad, porque su caso queda fuera del conocido como decreto Mari Carmen. Natalia es víctima de violencia machista y se ha quedado sin ese piso del que es propietaria una mujer mayor que también está en situación de vulnerabilidad. En la vivienda marcaba también buena parte del pleno de la Asamblea. El consejero Francisco Ramírez subrayaba las medidas que ha puesto en marcha el gobierno autonómico en el plan de vivienda y acusaba al gobierno central y al PSOE de su nefasta, dice, gestión.
21: El resultado de una política, a mi juicio, fallida del gobierno central y de sus socios de gobierno, que siempre han estado más preocupados de culpabilizar a los propietarios que en construir las viviendas que la falta de oferta exige.
0: El PSOE pedía trabajar en consonancia y Unidas por Extremadura proponía mejoras al plan regional con un programa de recuperación de viviendas vacías. Y en medio de todo esto hemos conocido el barómetro de vivienda que este año elabora el CIS.
22: 9 de cada 10 españoles tienen claro que las administraciones deben construir más vivienda pública. El 76% considera que el Estado tendría que intervenir en el mercado tanto como sea necesario y una amplísima mayoría cree que hay que priorizar que el acceso de todos a una casa es un derecho reconocido en la Constitución.
0: Y a todo esto cruce de acusaciones entre la Junta y el Ayuntamiento de Olivenza cuenta de las 14 viviendas de promoción pública que aún no se han construido en esa localidad.
23: El consistorio acusa al gobierno regional de inacción y le exige la devolución de terrenos. Vivienda insiste en que los terrenos pertenecen a la empresa pública Urbipexa y que empezarán el próximo ejercicio. Por otra parte, el alcalde de Mérida anunciaba en el ayuntamiento que se van a incluir en sus presupuestos de 2027 una partida de ayuda al alquiler para familias trabajadoras. Antonio Rodríguez Osuna.
24: El verdadero problema de la vivienda está en el poder adquisitivo de los salarios de los trabajadores del conjunto del país. Permítame un ejemplo. Una familia monoparental o un camarero que tiene un salario por convenio de 1.300 euros no puede destinar más del 30% a vivienda porque si no, no puede vivir.
23: Osuna dice que aunque la capital no tiene una situación de mercado tensionado, pretende acometer medidas de impulso a la vivienda como la compra de suelo urbano, de proyectos paralizados y la creación de una bolsa de intermediación de alquileres entre propietarios e inquilinos.
0: La Junta activa la nueva convocatoria de ayudas al empleo autónomo dotada con 47 millones y medio de euros para nuevas altas, familiares, colaboradores y la tarifa cero. El decreto prevé beneficiar a desempleados, jóvenes, mujeres y autónomos que consoliden la actividad. Los detalles aparecen en el Diario Oficial de Extremadura. Juan Carlos Blasco, buenos días.
25: Saludos a todos. Son 6 programas destinados a impulsar el autoempleo y reforzar la continuidad de los negocios en Extremadura. El programa 1 es la principal línea, cuenta con 31 millones y medio de euros para personas desempleadas que se den de alta como autónomas. Las cuantías oscilan entre los 6.000 y los 9.000 euros, con incrementos para actividades en pequeños municipios o vinculadas al relevo generacional. El programa 2 replica esas cantidades para autónomos que incorporen a un familiar colaborador desempleado. El 3, la conocida tarifa cero, financia la cuota de autónomos con 960 o 1.920 euros según edad y maternidad. El programa 4 otorga 6.000 euros a personas asalariadas que inicien una actividad por cuenta propia. El 5 aporta 2.500 euros a quien mantenga la actividad durante 3 años tras haber sido beneficiarios del programa 1. Y el último, el programa 6, cubre la cuota de familiar colaborador con esos 1.920 euros durante 2 años. El plazo de solicitudes empieza mañana sábado y dura 12 meses.
0: Y de nuevo en la Asamblea se ha convalidado por unanimidad el decreto de ayudas para recuperar las zonas afectadas por los incendios forestales de este verano. Serán 10 millones de euros para unos 10 municipios para infraestructuras particulares y empresas turísticas. Lo decía el vicepresidente Abel Bautista.
1: Ya se han publicado el listado de beneficiarios, ya ha concluido el periodo de alegaciones y en breve se procederá a tramitar los pagos. Casi un centenar de empresas del sector recibirán entre 1.200 y 1.600 euros cada uno.
0: Y sobre los daños del pedrisco en el campo, APAC Extremadura Saja reclama a Agroseguro rapidez en las peritaciones de los daños causados por las últimas tormentas en Vegas Altas y la zona de los Guadalperales. El presidente de esta organización, Juan Metidieri, pide además flexibilidad y sentido común en la valoración de las pérdidas.
2: Y de ahí que nosotros solicitemos y exijamos de Agroseguro pues que se aplique mucho sentido común, que se hagan las peritaciones con celeridad y con la máxima flexibilidad posible para evidentemente que el agricultor no vuelva a ser, como ya nos viene ocurriendo, el gran perjudicado, ¿no?
0: Y todavía en el campo, agricultores y de varias regiones, entre ellas Extremadura, se concentraban este jueves en Puerto Llano ante la refinería de Repsol, reclaman medidas para compensar la subida de los precios del gasóleo agrícola. Fernando Miranda, de UPA-UCE, pide más apoyos.
4: Esta movilización es un llamamiento ante las administraciones para que adopten medidas urgentes y eficaces que permiten aliviar esta situación y garantizar la viabilidad de nuestra explotación.
0: En sucesos, la Policía Nacional investiga una estafa de 410.000 euros a un hombre de 75 años en Badajoz que invirtió 350.000 en dos supuestas empresas tras ver anuncios de criptomonedas en Internet. Y la Audiencia de Badajoz ha condenado a un hombre de 5 años de cárcel por un delito de agresión sexual y violencia de género.
22: Ocurrió el 22 de diciembre de 2022 cuando la víctima, expareja del acusado, se negó a mantener relaciones sexuales con él y este le quitó el móvil, la desnudó y amenazó con enterrarla. Las partes han llegado a un acuerdo antes del juicio. Escuchen a los abogados Alberto López Arza y Guadalupe del Amo.
5: Se ha llegado a un acuerdo principalmente porque el acusado ha reconocido íntegramente los hechos, pese a durante todo este tiempo haberlos negado categóricamente. Se ha llegado a este acuerdo, entre otras cosas también por no revictimizar a nuestra clienta.
7: Él no ingresa ahora de forma directa en prisión. Esta parte, en vista de la pena que evidentemente le ha sido impuesta, pues solicitará la suspensión.
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0: Hay más noticias que contarles aquí en Primera Hora.
23: El hoy publica la resolución de la relación de plazas que se ofertan y el procedimiento para su elección por los aspirantes que han superado el proceso selectivo para médico de urgencias de atención primaria y otras 11 especialidades del SES para convertirse en personal estatutario fijo. También aparece la lista de aprobados para ese mismo fin en cirugía general y del aparato digestivo.
22: Diego Puerto, el niño de 5 años de Alcuesca, que en los últimos meses ha protagonizado una campaña para fomentar la donación de médula ósea, ha recibido un trasplante. Ha sido su propia madre la donante de las células, ya que no se ha encontrado un donante plenamente compatible. Con ella tiene una compatibilidad del 50%. La operación se hizo la semana pasada en el Hospital La Paz de Madrid. La familia confía en que no haya complicaciones.
23: Y hay fecha para el juicio por la muerte de un bebé de Cilleros en junio de 2024, el segundo de la región en el que se pide prisión permanente revisable. Se celebrará el 15 de febrero la Audiencia Provincial de Cáceres. Según los abogados de la joven acusada, que está en prisión provisional, su defendida no era conocedora de su estado de gestación.
22: Casar de Palomero y Ribera Oveja están sin agua tras las fuertes lluvias de esta semana que han arrastrado las cenizas del incendio forestal del pasado verano en las Urdes. Esas cenizas han saturado los filtros de la depuradora. Eso ha obligado a cortar el suministro. El ayuntamiento intenta garantizar el agua potable recurriendo a camiones cisterna.
23: Más de 1.500 jóvenes y 55 empresas participaron ayer en el Talent Day de la Cámara de Comercio de Badajoz. Busca fomentar el empleo, la formación y el emprendimiento. Con más de 350 entrevistas de trabajo, se esperaba facilitar la creación de un centenar de puestos de trabajo.
22: El Diario Oficial de la Unión Europea publica la solicitud de la indicación geográfica protegida Garbanzo de Valencia del Ventoso. El objetivo, estar en el registro de alimentos de calidad con denominaciones de origen. Se abre un plazo de 3 meses para alegaciones.
23: La suerte hace un guiño a Valdivia. El sorteo de la Lotería Primitiva de anoche deja allí un premio de 32.000 euros. Un acertante de segunda categoría, 5 aciertos más el complementario. El boleto agraciado se ha vendido en el despacho receptor de la Ronda Sur de esa localidad pacense.
0: Se allana el camino para la implantación de las universidades privadas tras la sentencia del Supremo que anula el decreto del Gobierno que endurecía los requisitos hace un año. Se abre, por tanto, la puerta a la puesta en marcha de estas cuatro de ellas en nuestra región. Juan Pérez.
3: De las cuatro universidades privadas interesadas en instalarse en nuestra región, el proyecto de UNINDE es el más avanzado, así lo señalaba la directora general de Universidades de la Junta, Esther Muñoz.
6: UNINDE tiene ley de reconocimiento desde octubre del 25 y estamos trabajando en el inicio de su actividad. Está previsto que inicie su actividad en el curso 27-28 con una parte de su oferta académica que está verificando en ANECA, como saben.
3: En LIZA hay otros tres proyectos que tras esta sentencia del Supremo ya no tendrán que cumplir con determinados requisitos para implantarse, entre ellos un mínimo de 4.500 alumnos en 6 años o de alojamientos. Para los sindicatos es un jarro de agua fría, apunta Tomás Rodríguez, responsable de enseñanza en Comisiones Obreras.
9: Para nosotros el hecho de que se facilite la instalación de pseudo universidades que parecen más chiringuitos que universidades propiamente dichas es una mala noticia. No estábamos de acuerdo con la implantación de universidades privadas en Extremadura porque entendemos que vienen a competir por el alumnado y por recursos económicos que le hacen falta a la universidad pública.
3: El Supremo da, por tanto, la razón al recurso del Gobierno Balear contra el decreto del Gobierno que endurecía los requisitos para las universidades privadas.
0: Y los oftalmólogos alertan del aumento de problemas de visión por las pantallas y, de hecho, se han duplicado los casos de miopía que ahora afectan a 1 de cada 5 niños. Javier Fernández Perianes es el presidente de la Sociedad Extremeña de Oftalmología.
10: El incremento de la miopía, sobre todo en jóvenes, también motivado por ese aumento de exposición a pantallas. Esta una visión donde el ojo no trabaja. Esa es una de las grandes preocupaciones que desde el punto de vista oftalmológico tenemos.
0: Pues así hemos llegado a las 8:30 de la mañana. Seguimos en primera hora en Canal Extremadura Radio contándoles, entre otras cosas, que la jueza Beatriz Viedma ha denunciado en la Audiencia Nacional la persecución sufrida mientras se instruía en Badajoz la causa contra el hermano del presidente del Gobierno y la angustia que sufrió al sentir que tanto ella como sus hijas estaban siendo vigiladas, todo en su declaración como perjudicada en el llamado caso Leire 10 y las cloacas del PSOE y que podría llevar a la imputación de este partido. La Fiscalía Anticorrupción ve indicios de delito, pero pospone la decisión hasta que terminen las diligencias pendientes. Un asunto que caldeaba y mucho el Pleno de la Asamblea.
11: Arropar a la mafia cuando son un mero títere en las manos de los traidores de España.
12: La mesa del Parlamento no puede permitir que cada día se nos esté llamando mafia, porque somos hombres y mujeres a los que los ciudadanos han votado.
0: La tensión en el primer pleno de la precampaña fue subiendo hasta que el presidente tuvo que parar la sesión.
26: ¿Usted cuándo? Señoría, receso de 10 minutos y llama a los portavoces.
0: Antes se convalidaba por unanimidad el decreto de ayudas para recuperar las zonas afectadas por los incendios forestales de este verano, Luis.
27: Van a ser algo más de 10 millones de euros que van a beneficiar a 10 municipios afectados por los incendios de Pinofranqueado, Montemolín, Casas de Millán y Jerez de los Caballeros.
1: Ya se han publicado el listado de beneficiarios, ya ha concluido el periodo de alegaciones y en breve se procederá a tramitar los pagos. Casi un centenar de empresas del sector recibirán entre 1.200 y 1.600 euros cada uno.
0: Ese pleno estuvo marcado por la vivienda tras el fallecimiento de Mari Carmen, a la que, por cierto, miles de personas han homenajeado con una marcha en Madrid y concentraciones en ciudades como Mérida para reclamar el derecho a la vivienda.
19: Yo he tenido contrato de jornada completa y aún así no llega ni para ahorrar ni para nada más.
20: Y no solo estoy aquí por mí y por mi entorno, sino porque mucha gente necesita que el derecho a la vivienda se cumpla.
27: En Barcelona han desahuciado a una mujer vulnerable y con 2 hijos menores de edad porque su caso queda fuera del decreto Mari Carmen, al ser la propietaria una mujer mayor también en situación de vulnerabilidad. Los sindicatos convocan para este mediodía minutos de silencio en todos los centros de trabajo de España.
0: Sindicatos que muestran también su preocupación por un nuevo accidente laboral en Extremadura. Un hombre de 50 años fallecía este jueves en Jerez de los Caballeros, donde han decretado 2 días de luto oficial.
28: Tanto los empresarios como los trabajadores nos concienciamos de que tenemos que tener siempre la seguridad ante todo.
27: Dos jóvenes resultaban heridos este jueves en otros tantos accidentes de tráfico en Cáceres y Malpartida de Plasencia. A las 3 de la tarde, por cierto, empieza el dispositivo de tráfico especial con motivo del Puente del Pilar, en el que la DGT prevé 97.000 desplazamientos en Extremadura hasta el lunes 12.
0: Y desde mañana se podrán solicitar las ayudas del nuevo plan de empleo autónomo de la Junta, dotado con 47 millones y medio de euros para nuevas altas, familiares colaboradores y la tarifa cero también familiar. El plazo se abre durante un año. Los detalles se publican esta mañana en el Diario Oficial de Extremadura. Vamos ya con la actualidad de las grandes ciudades de la región y vamos a comenzar en Mérida, donde hoy termina el plazo para que pymes, autónomos y hosteleros soliciten las ayudas municipales al comercio y al turismo, un paquete dotado con 2 millones de euros para reactivar el consumo y proteger el empleo en el último tramo del año. Rocío Asensio.
13: El plan municipal se divide a partes iguales, 1 millón de euros para bonos descuento en el comercio minorista y 1 millón destinado al sostenimiento de negocios del sector turístico, la hostelería e incluso la venta ambulante. Para optar a estas partidas es indispensable estar al corriente de pagos y figurar en el registro municipal de Mérida. La delegada de Comercio y Emprendimiento es Laura Iglesias.
14: Y para que todo el mundo pueda tener esta inyección en estos últimos 2 meses del año, animar a los que quedan para solicitar estas ayudas y que siga poniendo el dinero desde el ayuntamiento en la calle, en nuestros comercios y apoyando a nuestros autónomos y a nuestras pequeñas empresas.
13: Y en otro orden de cosas, les recordamos que hoy comienza la Feria Chica. La inauguración tendrá lugar a las 8 de la tarde en la Asamblea de Extremadura. El pregón correrá a cargo del Piporro y se rendirá también un homenaje al tío jerezano.
0: Gracias, Rocío. En Plasencia, el Ayuntamiento ha dado luz verde a su oferta de empleo público para 2026, dotada con 26 plazas. Esperanza Rodríguez.
15: Plasencia prevé reducir la temporalidad de su plantilla por debajo del 5% al final de la legislatura. Para ello, ha aprobado una oferta de empleo público con 26 plazas, cuyos exámenes se celebrarán a comienzos de 2027. Además, en las próximas semanas se convocarán otras 10 plazas pendientes de la oferta anterior. El concejal de Recursos Humanos es Álvaro Astacio.
16: Bueno, no hablamos únicamente de sacar plazas, hablamos de planificar los recursos humanos del ayuntamiento, de reducir progresivamente la temporalidad, de dar estabilidad a la estructura municipal y de garantizar que Plasencia pues disponga de empleados públicos suficientes y cualificados.
15: Y este año el barrio del Pilar de Plasencia se queda sin fiestas. La asociación vecinal no organizará actividades para la festividad de la Virgen del Pilar. La decisión llega un mes después de elegir nueva directiva tras la condena al anterior presidente Julián Villegas por falsedad documental.
0: Gracias, Esperanza. En Badajoz esta tarde arranca la 10ª edición de Callejeando Food Truck. Nina Flores.
17: El festival gastronómico que llenará hasta el lunes el Auditorio Ricardo Carapeto con una docena de roulot de comida para llevar, hamburguesas, perritos, también sabores dulces y actividades complementarias. Música en directo, baile, talleres para los más pequeños y el domingo concentración motera, lo explica el organizador Alberto González.
18: Va a haber una oferta gastronómica bastante diversa, opciones sin gluten 100% certificadas, alguna opción también para la vez de comida vegetariana. Luego en el tema musical este año se ha hecho una programación bastante más completa, contamos con exhibiciones, con DJs, con conciertos tanto locales también como de fuera. Recuperamos la zona de tardeos y costelería a cargo de Sinvergüenza de Cuenta 13.
17: Se inaugura como apuntas a las 7 de esta tarde, el resto de los días abre a la 1 y hasta las 12 de la noche, excepto el lunes, que cerrará a las 11. Y Badajoz tiene 26 tunos de más de 40 años que debutan mañana con una ronda a la patrona, la Virgen de la Soledad. Estarán apadrinados por miembros de 41 de Sevilla y Santander que les impondrán sus nuevas becas, como no puede ser de otra manera, blancas y negras.
0: Gracias, Nina. Y en Cáceres se celebra en octubre el mes de las personas mayores y lo hacen este año bajo el lema Sumando años, sumando sueños, Mabel Sánchez.
21: Un mes del mayor para permitirnos reconocer su experiencia, pero también mirar hacia el futuro y seguir sumando sueños juntos, de ahí el lema de este año. Un mes en el que van a tener lugar numerosas actividades. Ya ayer jueves tenía lugar un acto muy entrañable, el homenaje a los matrimonios de la ciudad, que llevan más de 50 años juntos. Ellos nos daban algunos trucos.
24: No todo es de color de rosa. Hay sus bajos, muy bajos, pero hay que saberlos remontar para arriba. Y queriéndose,
2: se consigue, sí. Si no, no.
4: Ella, cuando el señor cura, que ya no está en este mundo, nos casó y nos empezó a decir lo que había que hacer, yo le dije, digo, entérate lo que dice, en lo bueno y en lo malo.
5: Y aguanta muchas tormentas también. Los hijos ayudan también mucho, ¿eh?
2: Los hijos, los nietos.
6: Y un apunte más, porque el ayuntamiento ha instalado dos nuevos aseos públicos autolimpiables en los parques del Rodeo y del Príncipe. La inversión asciende a 114.000 euros.
0: Vamos ya con la actualidad de las pequeñas localidades de la región y vamos a comenzar en Medina de las Torres, que celebraba este jueves un encuentro sobre despoblación en el que la presidenta de la Diputación de Badajoz anunció que va a invertir 30 millones de euros para intentar frenar la despoblación en la provincia con medidas que permitan asegurar el acceso a servicios básicos en el mundo rural. Raquel del Puerto es la presidenta provincial.
7: Para poder hacer que nuestros pueblos sigan llenos de vida, para que nuestros jóvenes se queden, que para aquellos que son de otra parte quieran venir a nuestro territorio, a nuestros municipios, a nuestros pueblos, hay que ofrecer una serie de cuestiones, entre ellas una vivienda digna, un empleo digno y unos servicios de calidad.
0: Mundo Rural, que entre sus estrategias para atraer población, al menos visitantes, organiza eventos tan destacados como el Otoño Mágico en el norte de la provincia de Cáceres, en el Valle del Ambroz, una fiesta de interés turístico internacional que muestra sus paisajes como principal atractivo y que ha presentado sus actividades. Serán unas 70 a partir del próximo 23 de octubre. Esperan recibir a unas 60.000 personas. Óscar Mateos es el director general de Turismo de la Junta.
8: Intentar mantenernos en esos 60.000, 65.000, que es lo que consideramos que es lo adecuado para que, digamos, se llenen las actividades, pero la gente pueda disfrutar de ellas y no se lleve una mala impresión.
0: Declarado fiesta de interés turístico internacional en 2023, el Otoño Mágico del Valle del Ambroz implica asociaciones y vecinos de los 8 municipios del valle que muestran a los visitantes sus paisajes, tradiciones y gastronomía. Y vamos ya con la crónica nacional que pasa por los sucesos. La Guardia Civil investiga como posible crimen machista la muerte de una mujer y un hombre cuyos cuerpos han aparecido en una vivienda de Valverde de Júcar en Cuenca. Jorge Solís, buenos días.
22: ¿Qué hay? Buenos días. Sí, las primeras investigaciones apuntan a que el hombre habría asesinado a su pareja con un arma blanca y después se habría quitado la vida. La mujer tenía 37 años y ambos tenían dos hijas menores de 6 y 14 años. No constaban antecedentes por violencia machista y la mujer no estaba incluida en el sistema Biogen. La delegación del gobierno está recabando información para determinar si se trata de un nuevo asesinato de violencia machista. Recordamos que el 016 es el teléfono de atención a las víctimas de violencia de género. Es gratuito y no deja rastro en la factura.
0: La ministra de Trabajo, Yolanda Díaz, quiere aprobar antes de las elecciones generales una subida del salario mínimo de entre el 4 y el 5%.
22: Sí, el incremento situaría el salario mínimo para el año que viene entre los 1.270 y 1.280 euros mensuales frente a los 1.221 que se cobra actualmente. Díaz ha pedido al comité de expertos que tenga en cuenta el repunte de la inflación y garantice que los trabajadores no pierdan poder adquisitivo.
23: Que la propuesta que hagan permita que no exista pérdida de poder adquisitivo en el salario mínimo, en un país que tiene salarios muy, muy moderados.
22: Los sindicatos respaldan una subida de ese tipo, incluso Comisiones Obreras plantea que supere el 5%. La patronal COE rechaza ese incremento por el aumento de los costes empresariales y acusa al gobierno de hacer electoralismo. El gobierno podría aprobar la subida por decreto, aunque no alcance acuerdo con los empresarios. La comisión de expertos tiene que presentar sus conclusiones a finales de octubre o principios de noviembre.
0: La Abogacía del Estado pide al Tribunal Supremo que permita votar el 29 de noviembre a los beneficiarios de la llamada Ley de Nietos.
22: Sí, recordamos que el Supremo suspendió cautelarmente en septiembre el derecho de voto de estos españoles residentes en el extranjero a petición de Vox y Justitia Europa. Ahora, ante el adelanto electoral, la Abogacía del Estado sostiene que es materialmente imposible revisar todos los expedientes antes de las elecciones. La medida afecta a más de 163.000 españoles, aunque solo unos 14.000 serían potenciales votantes según los cálculos de la Abogacía del Estado. El ministro de Justicia, Félix Bolaños, alerta de que España podría acudir a las urnas con un censo alterado.
25: La ley es del año 22. La instrucción es del año 22. Durante 4 años no ha dicho nadie ni pío. De hecho, ha habido gente que ha votado en las elecciones del 23 y que han votado en las autonómicas. Y ahora, sin embargo, todo nace de un bulo que es: van a hacer un gran pucherazo.
22: El Tribunal Supremo se espera que pueda resolver la cuestión la próxima semana y así saber si levanta o no la suspensión.
0: En el exterior, el Parlamento italiano aprueba la controvertida reforma electoral de Meloni, que abre la puerta a un adelanto de las elecciones previstas para octubre del año que viene.
22: Sí, ha sido muy controvertido, pero finalmente la nueva ley ha salido adelante a pesar del rechazo de la oposición.
1: Votanti 391, maggioranza 196, favorevoli.
22: Su principal novedad es que otorga automáticamente la mayoría absoluta de escaños a la coalición que supere el 42% de los votos. El gobierno defiende que la medida busca garantizar la estabilidad política, mientras que la oposición denuncia que favorece a los grandes bloques. Superada esta votación, Meloni podría adelantar los comicios a la primavera de 2027, aunque todavía no hay una fecha oficial.
0: Donald Trump insiste en que merece el Premio Nobel de la Paz, que se anuncia hoy en Oslo, y asegura que ha hecho cosas que nadie había conseguido antes.
22: Insiste en que merece el Premio Nobel. El presidente de Estados Unidos dice que ha resuelto 8 conflictos internacionales y evitado incluso la destrucción del mundo. Trump considera que sería un descrédito para el Comité del Nobel no concederle el galardón y asegura que ha hecho más por la paz que otros presidentes.
3: I settled 8 wars. Another one is coming. No president probably has settled any wars. Saved millions and millions of lives.
22: Ha salvado millones de vidas, asegura. Destaca especialmente su actuación, dice, para impedir que Irán consiga armas nucleares, aunque siguen sin resolverse los conflictos de Teherán o el de Ucrania.
0: Y en Portugal, el gobierno defiende sus presupuestos para 2027 frente a las críticas de la oposición, que considera insuficientes las medidas contra el aumento del coste de la vida.
22: Sí, se han presentado los presupuestos en Portugal. El partido del gobierno, la coalición de PSD y CDS, destacan la solidez de las cuentas y las rebajas del impuesto sobre la renta. El Partido Socialista mantiene su disposición a abstenerse para evitar que haya una crisis política en el país, aunque exige garantías sobre las inversiones pendientes de fondos europeos y también que se reparen los daños causados por las tormentas. Por su parte, Chega califica los presupuestos de malos y reclama rebajas fiscales en combustibles y alimentos básicos.

0: En octubre, el enfermo que no se agarra cae con la hoja de parra.
1: Pues vamos con la previsión del tiempo importante para este largo fin de semana que tenemos por delante, Carlos.
2: Con un anticiclón cada vez más reforzado sobre nuestra zona y tras el cambio de masas de aire de estos últimos días, no solo para hoy o durante la recta final de la semana, sino para todo este puente del 12 de octubre y al menos en los 4 o 5 próximos días, de lo que hablaremos será de un ambiente soleado y de una nueva subida de las temperaturas, de un ascenso que de momento se resiste todavía en las mínimas, que esta mañana vuelven a dejar un ambiente algo fresco o algo más que fresco, incluso en algunas zonas con valores que apuntan incluso a la baja de nuevo esta mañana. Hablamos de temperaturas que caen por debajo ya hoy de los 10, 12, 14 grados en todas las zonas. Solo en algunas estaciones urbanas aguantan los termómetros por encima de la raya de esos 14, pero hoy incluso en Piornal esta mañana las temperaturas caen hasta el umbral de los 5, además con rachas de viento moderadas o entre moderadas y fuertes, de más de 30, 35 o hasta 40 kilómetros por hora en este primer tramo del día, que no han hecho sino reforzar todavía más la sensación de frío. En cualquier caso, como ayer, a medida que avance la mañana, estas temperaturas comenzarán a recuperarse y durante la tarde, hoy de nuevo veremos máximas de más de 24, 26 y hasta 27 grados. Y de manera puntual en la mitad sur, aún rondaremos esta tarde los 28, valores parecidos a los de ayer, o si acaso ligeramente a la baja en algunas zonas, aunque esta tendencia al alza de los termómetros de la que hablábamos va a hacer que acabemos ya esta semana y comencemos la próxima con los termómetros alrededor o por encima de los 30 grados. Por lo tanto, este año podemos decir que el veranillo de Santa Teresa va a llegar con ganas a toda la región. Todo en un viernes y en general en un final de semana en el que esperamos muy poco movimiento en la previsión. Hoy nos hemos vuelto a levantar con el cielo despejado, esta mañana además con menos nubes bajas ya aún que en el día de ayer, y a lo largo de la tarde apenas veremos nubes destacables. Lo que sí esperamos para la segunda mitad de la jornada es que acabe ya por encalmar el viento en todas las comarcas.
1: Llega Consuelo Carrasco con los titulares de la prensa digital. ¿Qué tal? Buenos días.
3: Buenos días. Estaba pensando en el veranillo de Santa Teresa. Sí, que no sabía yo que existía.
1: Yo tampoco, me acabo de enterar. Estaba con el de San Miguel, pero bueno.
3: O el del Pilar, que es el lunes.
1: Puente largo, sí. El fin de semana largo, perdón. Vamos a empezar por esta casa, por canalextremadura.es.
3: La jueza Viedma asegura que se sintió perseguida por un ex juez vinculado a la presunta trama Leire y miles de personas homenajean a Mari Carmen en una marcha en Madrid, también en nuestra comunidad. El periódico Extremadura, el futuro de Elysium City sigue en el aire. La Junta lleva año y medio esperando documentación. Y en el hoy, solo la mitad de la reducción en el precio del aceite de oliva virgen extra llega al bolsillo del consumidor final.
1: Más prensa extremeña que encontramos.
3: Por ejemplo, Región Digital cuenta que nuestra comunidad promociona sus experiencias gastronómicas en la Feria Europea del Queso de Casar. En la portada de Extremadura, la jueza Beatriz Viedma dice que sufrió acoso, pero niega que influyera en la causa contra David Sánchez. Y en Extremadura 7 días, radares, drones y helicópteros. La DGT blinda Extremadura por el largo puente del Pilar.
1: ¿Y la prensa más allá del Tajo del Guadiana que recoge?
3: En El País, que Pepi Vox mantiene la mayoría absoluta tras el adelanto electoral, es una encuesta. En El Mundo, Moreno y Ayuso harán campaña propia como si fueran candidatos para reforzar a Feijóo. En El Español, la Fiscalía sugiere que pedirá imputar al PSOE y complica que Sánchez siga en Ferraz si pierde la Moncloa. Y el diario.es ha entrevistado al presidente del gobierno y entre comillas una frase de Pedro Sánchez: es hora de que el Parlamento se parezca a la calle y no a quienes viven en aticazos.
1: Y vamos ya con los deportivos.
3: El Marca: Mou decide sobre Thiago. Y el Mundo Deportivo: todas las decisiones que debe tomar Flick ante el Getafe.
1: Y vamos a terminar la sección de hoy en Vigo, porque los organizadores de una feria de productos del mar han expulsado a una empresa italiana que se anunciaba con fotos de mujeres desnudas.

0: Ni una pizca de vergüenza.
1: Canciones
0: tienen
1: de nuestra vida.
0: Sí, Sarita Montiel. Bueno, a ver cómo contamos la noticia, Javi, sin cabrearnos mucho, yo por lo menos. La Feria Consemar lleva celebrándose en Vigo 27 años y hasta ahora en el resto de España había pasado desapercibida. Hasta ahora. Porque en esta ocasión, entre sus expositores, había una empresa italiana, La Selvaggia, La Salvaje en castellano, que ha tenido la vergonzosa idea de promocionar sus productos con imágenes de mujeres desnudas, rodeadas de mariscos, tapadas con redes de pescado delante del timón de un barco. Fotos a las que acompañaban frases publicitarias del tipo «pescado fresco» o «no todas las almejas son iguales». De verdad que dan asco. Esta empresa anunció en redes sociales hace ya 3 semanas su participación en la feria. Y entonces ya utilizó fotos de chicas desnudas, pero parece que los organizadores no se dieron cuenta. El martes inauguraba la feria y estos impresentables italianos publicaban otra instantánea con una de sus empleadas, que estaba en su pabellón de Vigo, vestida como un azul ajustado, con la frase «siempre lista para darte la bienvenida al puesto». El Ministerio de Pesca de Italia, responsable último del pabellón, se ha desentendido del asunto porque dice que desconocía la campaña y que la rechaza. El miércoles, Consemar despidió a la empresa de energúmenos, asegurando que la publicidad era incompatible con los principios de igualdad, dignidad y respeto que defiende la organización gallega. Conviene recordar, queridos oyentes, que estamos en pleno siglo XXI, no en la edad de piedra, y todavía hay machos, machirulos y sinvergüenzas como estos.
1: Gracias, Consuelo.

0: Y vamos ya con la información deportiva. El Estadio de la Isla se prepara para el segundo derbi extremeño. Francisco José Pacheco, buenos días.
1: Buenos días. En la Primera Federación, el fin de semana viene marcado por la disputa del segundo derbi de la temporada entre dos recién ascendidos y con dos amigos en el banquillo. Para mañana a las 20 horas, Coria-Extremadura. Ayer se presentaba este evento, un acto en el que se estrenó su primer como primer acto público el nuevo director general de deportes, Quini Carrasco.
2: Creo que es muy importante que los propios clubes tengan este hermanamiento, porque al final los chavales, que son los que vienen detrás, que son los que realmente pues nos importan, vean este ejemplo de su equipo profesional, bien sea de una ciudad u otra, vean ese ejemplo y se vean reflejados en ello el día de mañana, con lo cual va a hacer que los valores del deporte se cumplan un poquito más de lo que se están cumpliendo.
1: Manuel Mosquera, director deportivo de Extremadura, y Aurelio Gutiérrez, presidente del Coria.
3: Queremos que sea una fiesta del fútbol, queremos que se note en Extremadura, que cuando ahora mismo hay cuatro equipos en esta categoría, que pongamos al fútbol extremeño donde se merece, que lo pongamos con los valores más altos y que sepan que Extremadura está al frente en todos esos valores.
4: Quisiera desear que este derbi no sea un partido de locos, no sea una batalla, quiero que sea un día de disfrute para todos los aficionados, un día de hermanamiento de la afición del Coria y de la Extremadura, que lo pasen genial todos juntos. Lo que tenga que pasar en el terreno de juego creo que puede quedar en un segundo plano. Lo principal es que después del partido estemos todos a gusto, felices y muy orgullosos de lo que hemos conseguido.
1: Zarfino estará para unos minutos, el Coria recupera al portero Javi Garrido. Y en el cacereño, el equipo ya prepara el partido del sábado contra el Unionistas a las 7 menos cuarto de mañana. Tras caer en el derbi, Juan Artola espera que el equipo vuelva a la solidez que venía demostrando semanas anteriores.
5: Pues me espero un partido muy complicado, como todos los de esta categoría, y creo que es importante que todos saquemos un poco el león que tenemos dentro y tratar de darlo todo para que los tres puntos se queden en casa.
1: Y ya en el medio del partido del domingo, en Pasarón contra el Pontevedra a las 4:30 de la tarde. Ayer en el entrenamiento pudimos hablar con Adrián Estrentesi, que nos contó también cómo se siente en esta segunda temporada en el Mérida.
6: Es mucho más diferente, me siento más como un líder, más como un parte del vestuario. No soy mayor en la edad, pero con mi experiencia puedo ayudar a los nuevos también, mis compañeros, y como un portero sí es más importante también para pa ser un líder, para ser para tener un estatus en el vestuario, en el campo también.
1: Y el cacereño femenino ya tiene fecha y hora para el duelo de la tercera ronda de la Copa de la Reina, que les medirá a un recién ascendido en la Liga F, como es el Alavés. Este partido se disputará en Pinilla miércoles 4 de noviembre a las 21 horas. También tiene fecha y hora el derbi de la primera femenina. Cacereño Sport Extremadura se jugará sábado 31 a las 20 horas. Y en Segunda Federación, Don Benito y Badajoz comenzaron ayer a preparar sus compromisos. Los blanquinegros lo hicieron en el Manuel García Carpallo de Talavera, escenario en el que jugará este fin de semana contra Marbella por la resiembra de Nuevo Vivero. El equipo calabazón viaja para jugar en el feudo de Ciudad de Lucena. Y la triatleta extremeña María Romero ha sido seleccionada por España para disputar los Juegos Olímpicos de la Juventud Dakar 2026. Su entrenador Jaime Menéndez formará parte de la expedición española como responsable del equipo de triatlón, que disputará del 31 de octubre al 13 de noviembre en Senegal. Y en la Premier Padel de Düsseldorf, Paula José María y Bea González jugarán hoy los cuartos de final contra Guinari Alonso. Ayer perdía Lorena Rufo y José Antonio García Diestro. En baloncesto, el próximo rival del Alcáceres de la Liga Challenge empezó la Liga anoche con una dolorosa derrota en Badalona. El Valencia perdía 101-71 ante el Juventud, lastrada por el segundo y tercer cuarto cuando encajaron un parcial de 67-28. Y fuera de región, hoy regresa a la Liga la Primera División con el partido de las 21 horas Málaga-Español. En la Euroliga, para las 20:30 horas, Barcelona-Zalgiris y Baskonia-Beşiktaş. Ayer, primera victoria del Real Madrid ante el Partizan, 86-76, y victoria de Valencia frente a Hapoel, 93-82.
0: Y Y vamos ya con la cultura y una protagonista, la poeta Anne Carson, que ha ganado el Premio Nobel de Literatura 2026. Sigue además el Festival Cinebit y hay novedades en la obra de Luis de Morales. Cristian Polanco, buenos días.
7: Buenos días, Javier. Sí, vamos a empezar por ahí, que ayer lo contamos ampliamente y generamos esa expectación. Se subastaba a las 5:30 de la tarde en Madrid el llamado Lote 747, un cuadro del taller de Luis de Morales, de su taller, llamado San Jerónimo, datado en 1570. Y celebraba el evento Alcalá Subastas, allí en la calle Núñez de Balboa de Madrid. El precio de salida, 30.000 euros, un óleo sobre tabla de 36 por 54 centímetros. Procedía de una colección particular de Barcelona y ahora va a cambiar de dueño porque finalmente sí fue vendido, eso sí, por la cifra inicial, por 30.000 euros. No sabemos quién es el comprador. El MUBA, el Museo de Bellas Artes de Badajoz, nos confirmó que no iba a pujar, aunque al investigador artístico de Badajoz, a José Ramón González, le hubiera gustado que estuviese aquí.
8: El Museo de Bellas Artes de Badajoz es con diferencia el mejor museo de Extremadura y tiene un recorrido por el arte extremeño y español desde el siglo XVI a la actualidad. Pero el problema del MUBA es que el fondo antiguo, donde están las obras del XVI al XVIII, es muy pequeñito con respecto a lo que hay del XIX y del XX. O sea, tiene, digamos, toda la playa de artistas extremeños, Cobarsí, Hermoso, Timoteo Pérez Rubio, Barjola, están muy bien representados, pero los antiguos, Morales y Zurbarán, ya te digo que solo hay una obra de cada uno.
7: San Jerónimo, que fue uno de los cuatro grandes doctores de la Iglesia, y Luis de Morales, artista extremeño de enorme trascendencia histórica. Danzamos no silencio. La poeta Anne Carson, efectivamente, ha ganado el Premio Nobel de Literatura 2026. El año pasado este premio tuvo su relación con Extremadura porque Laszlo Krasznahorkai pasó temporadas con nosotros, editó libros aquí en Extremadura y en este caso es la relación como lectores o futuros lectores. Anne Carson, que ya se supo este Premio Nobel de Literatura ayer a mediodía, poeta canadiense, ya fue Premio Princesa de Asturias en 2020 y la Academia ha destacado su obra audaz e inventiva, que en diálogo lúdico con la tradición clásica ha creado nuevas formas para la literatura contemporánea. Tiene muchos libros, muchos muy interesantes, entre ellos uno diferente, Anotaciones sobre la lectura en busca de un tiempo perdido, de Marcel Proust. La Mendinga tuvo anoche actuación estelar en el Gran Teatro de Cáceres, el grupo local de rock La Mendinga, 10 años de trayectoria, liderados por Maribel Blanco.
9: Pues mira, yo a día de hoy creo que La Mendinga es el deterioro de muchos años ya de estar con un grupo, de tener como una familia y el deterioro de una persona que al fin y al cabo va acumulando años, experiencias y al final queda esto, una mendinga que creo que somos una familia, que lo único que estamos es para pasárnoslo bien y componer temas que, bueno, si le gusta a alguien o no le gusta, la verdad que nos importa muy poco también.
7: En la agenda de este viernes hay de todo: La Tempestad, de Raquel Palma, y Las Naves del Duende en Casar de Cáceres. Zalaque está en Mérida, en el Maruja Limón. También tenemos en Mérida la presentación del libro Grita Casandra, de Julia Rípodas, en La Enredadera. O en Olivenza, en el Museo Etnográfico González Santana, la exposición Adoquines para el Guadiana, que se puede ver hasta el domingo en Puente Ayuda. También tenemos en Mérida, efectivamente, Cinebit, que arranca un fin de semana lleno de eventos. Vamos a escuchar unos segundos hasta las 9 a SFDK y ahora contamos por qué. Empezaron en Sevilla en 1993 y vuelven a la carretera año 2027. Acaban de confirmar fecha para Cáceres. Estarán aquí el 19 de junio en el recinto hípico. Tema nuevo, Deuda Moral, música, señor Sánchez y letra de Zatu.
0: Gracias, Cristian.

0: Son las 9 de la mañana.
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0: Seguimos en Primera Hora en Canal Extremadura Radio y Televisión. Enseguida va a estar con nosotros Miguel Gómez Beloki, que es técnico de la Federación Extremeña de Caza, para hablar de las previsiones de la temporada de caza mayor que comienza este sábado en Extremadura y la menor que inicia el lunes. También charlaremos con el director de la Denominación de Origen Protegida Torta del Casar, Javier Muñoz, de la Feria Europea del Queso, que va a reunir este fin de semana en Casar de Cáceres a productores y amantes de este producto. Pero antes vamos a repasar las noticias más destacadas a esta hora. Beatriz Rosado, ¿qué tal? Buenos días.
2: Buenos días. La Guardia Civil detiene a tres jóvenes de entre 23 y 29 años y se ha incautado más de 35 kilos de droga en la Nacional 630 a la altura de Casar de Cáceres. Luis Moral, buenos días.
3: Buenos días. Los tres han ingresado en prisión provisional. Los agentes pararon un turismo cuyo conductor dio positivo en drogas y detectaron un segundo vehículo que intentó huir campo a través. En el registro de ambos coches hallaron cajas y bolsas con más de 20 kilos de hachís en tabletas, 8 kilos de cogollos de marihuana, más de 6 kilos de hachís en bellotas y más de un kilo de cocaína. Israel Bolaños es portavoz de la Comandancia de Cáceres.
4: Los agentes dieron el alto a un turismo cuyo conductor dio positivo en una prueba de detección de drogas y poco después otro vehículo levantó las sospechas de los agentes al intentar huir campo a través de su conductor, dado que había observado la presencia policial en la zona.
3: Por otro lado, efectivos también de la Guardia Civil han impedido la entrada de droga y dos móviles en el centro penitenciario de Cáceres en dos actuaciones distintas. Una mujer ha sido detenida acusada de tráfico de drogas.
2: Por lo demás, la jueza Beatriz Viedma denuncia en la Audiencia Nacional la persecución sufrida mientras instruía la causa contra el hermano del presidente del gobierno y la angustia que sufrió al sentir que tanto ella como sus hijas estaban siendo investigadas.
3: Lo hacía en su declaración como perjudicada en el caso contra Leire Díez y las llamadas cloacas del PSOE que podrían llevar a la imputación de este partido. La Fiscalía Anticorrupción aprecia indicios de delito, pero pospone la decisión hasta que terminen las diligencias pendientes. Asunto que se colaba en el pleno de la Asamblea. Escuchamos a Inés Checa de Vox, a la socialista Isabel Gil Rosiña y a José Antonio González Frutos de Unidas por Extremadura.
5: Porque lo que no pueden hacer es venir a arropar a la mafia, venir con el disfraz de una oposición exigente, cuando son un mero títere en las manos de los traidores de España.
6: La mesa del Parlamento no puede permitir que cada día en los plenos y las sesiones de las comisiones de este Parlamento se nos esté llamando mafia, porque somos hombres y mujeres a los que los ciudadanos han votado. Gracias, señor presidente.
7: Que no podemos normalizar lo que está pasando en esta Cámara, de verdad. No podemos normalizar lo que está pasando. Es decir, ¿cuándo leches vamos a tener un debate en serio?
2: La vivienda centraba el pleno tras el fallecimiento de Mari Carmen, a la que miles de personas han homenajeado con una marcha en Madrid y concentraciones en ciudades como Mérida para reclamar el derecho a la vivienda.
8: Ya se han publicado el listado de beneficiarios, ya ha concluido el periodo de alegaciones y en breve se procederá a tramitar los pagos. Casi un centenar de empresas del sector.
9: Yo he tenido contrato de jornada completa y aún así no llega ni para ahorrar ni para nada más.
10: Y no solo estoy aquí por mí y por mi entorno, sino porque mucha gente necesita que el derecho a la vivienda se...

0: Tal mortal en la región ha ocurrido en la empresa Galvacolor de Jerez de los Caballeros. El fallecido es un hombre de 50 años que perdía la vida tras quedar atrapado. La Guardia Civil e Inspección Laboral investigan ya lo ocurrido. El ayuntamiento ha declarado 2 días de luto oficial. José Antonio Díaz es el delegado sindical de UGT en Galvacolor.
1: Que ha sufrido un atrapamiento. Los servicios han estado allí rápidamente, tanto la Guardia Civil, la Policía, el 112, bueno, la verdad es que ha sido todo muy rápido. O sea, yo también haría un llamamiento a la cordura para que tanto los empresarios como los trabajadores nos concienciemos de que tenemos que tener siempre la seguridad ante todo, ¿sabes?
0: A partir de las 3 de la tarde se inicia el dispositivo de tráfico especial con motivo del Puente del Pilar, en el que la DGT prevé que haya 97.000 desplazamientos en Extremadura hasta el próximo lunes, el día 12.
2: La provincia de Badajoz va a concentrar el 60% de los movimientos previstos y las vías más transitadas van a ser las autovías A5, A66 y XA1 y la Nacional 430. Se va a reforzar la vigilancia en los viales y se van a desplegar medidas especiales de circulación.
0: Y vamos ya a las 9:05 de la mañana a conocer la previsión del tiempo. Carlos Benito, buenos días.
3: Buenos días. Bajo el dominio de un anticiclón cada vez más reforzado sobre nuestra zona, no solo para esta recta final de la semana, sino para todo este puente del 12 de octubre y en general, al menos para los 4 o 5 próximos días, de lo que hablaremos será de un ambiente soleado y de temperaturas cada vez más altas. Un ascenso de los termómetros que se resiste todavía hoy en las mínimas, que esta mañana son de nuevo incluso más bajas que las de ayer. Hablamos de un primer tramo del día algo fresco o algo más que fresco, que nos deja temperaturas por debajo de los 10, 12, 14 grados en todas las comarcas e incluso valores que apenas rondan los 5 hoy en zonas altas de sierra, por el norte sobre todo. Y además nos hemos levantado con algo de viento aún, que no ha hecho sino reforzar aún más la sensación de frío. De todas formas, a medida que avance la mañana, las temperaturas comenzarán a remontar y esta tarde volveremos a pasar de los 24, 26 y hasta de los 27 grados, valores parecidos a los de ayer, que para acabar esta semana y comenzar la próxima se van a ir ya alrededor o por encima de...
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6: Hola, muy buenos días a todos y bienvenidos a la sintonía de Radio Azuaga FM. Bueno, pues en realidad estábamos aquí, pero conectando con Canal Extremadura Radio, con nuestros compañeros que hacen una magnífica labor cada día a través de ese programa con el que conectamos Primera Hora. Pues desde ahora mismo y hasta las 11 en punto vamos a hacerles compañía con música e información en este primer tramo de la programación local de Radio Azuaga. Recuerden, hoy vamos a tener cortes en la Nacional 432 dentro de lo que son las movilizaciones contra la instalación de una planta de biometano en el término municipal de Granja de Torrehermosa. Será a partir de las 5, ténganlo en cuenta. Hacemos una pausa musical y enseguida vamos con los detalles.

0: Bien, pues ya se lo hemos contado e insistimos. Habrá corte de carretera de la Nacional 432 esta misma tarde. La plataforma ciudadana Stop Biometano Granja de Torrehermosa, con el apoyo del Ayuntamiento de esa localidad vecina, pues han convocado una nueva manifestación para hoy viernes 9 de octubre. Será el cuarto corte de esa carretera, la Nacional 432, dentro de lo que son las movilizaciones contra la instalación de esa planta de biometano que se ha proyectado en su término municipal. Una jornada que comenzará a las 5 de esta tarde. Para ello, los manifestantes se concentrarán en la Plaza del Cristo de Granja. El corte se llevará a cabo entre las 5 y media y las 6 y media, a la altura del primer cruce en dirección a Zuaga Fuentevejuna, es decir, el cruce más cercano a Zuaga, aproximadamente en el kilómetro 153. Desde la organización se recuerda que los asistentes deben acudir con chaleco reflectante y reivindica la participación de los pueblos, de todos los pueblos de la comarca, bajo un lema: la Campiña Sur también está en peligro. Bien, pues ese proyecto de la planta de biometano contempla una capacidad de tratamiento de hasta 400 toneladas diarias de residuos agrícolas y ganaderos, lo que supone una capacidad anual de 145.000 toneladas, según se extrae la documentación ambiental presentada en el Diario Oficial de Extremadura. Un proyecto que se encuentra hoy en día en sus trámites iniciales, trámites administrativos de evaluación y autorización ambiental.
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Pues si ha tenido o tiene actualmente algún problema en cuanto a consumo, en cuanto a usuario, hoy tiene la oportunidad de informarse, incluso de pues poder gestionar ese problema. Porque un abogado de FEACU, de la Federación Extremeña de Consumidores y Usuarios, se desplaza hoy hasta nuestra localidad, hasta Zuaga, pues para atender a todas las personas, pues eso, que deseen información sobre asuntos de consumo, sobre banca, seguros, servicios, comercio electrónico, telefonía y un largo etcétera. No solo información, también se va a facilitar hacer los trámites de cuántas reclamaciones tengan hoy en día. Todo ello de manera gratuita. Los interesados serán atendidos, ya decimos, hoy viernes 9 de octubre desde las 5 y media de la tarde en el Salón de Actos del Pabellón de FEACU. FEACU es la Federación Extremeña de Asociaciones de Consumidores y Usuarios. Su carácter evolucionó desde el ámbito provincial, con Cáceres como centro de actuación. Tras algunos cambios en su modo de actuar, hoy su trabajo se expande a toda Extremadura. Actualmente, FEACU está integrada por 44 asociaciones locales, incluyendo la azuagueña Aqua, con más de 8.000 personas asociadas.

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Les hablamos de AUPEX, de la Asociación de Universidades Populares de Extremadura, porque esa asociación lanza la encuesta Escuchar para Cooperar, que va dirigida a todas las personas que residan en pueblos de la provincia de Badajoz, como Azuaga. El objetivo es conocer cómo se interpreta y se valora por parte de la ciudadanía, pues asuntos relacionados con la solidaridad, los derechos humanos, la igualdad, la sostenibilidad, las migraciones, la cultura de paz o la Agenda 2030. Y utilizar esas respuestas para elaborar un diagnóstico participativo sobre la ciudadanía global aquí en la provincia. Bueno, pues la participación es sencilla y puede realizarse escaneando el código QR que se incluye en el cartel anunciador. Más sencillo, también pueden visitar nuestro muro de Facebook, allí encontrarán un enlace que pueden usar, pues, para acceder a dicha encuesta.

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0: preciosa.
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Les hablamos de una iniciativa que pone en marcha el Instituto de la Juventud de Extremadura, IGEX. Se llama Programa Radar Joven, Red de Corresponsales Juveniles de Extremadura, que cumple su segunda edición. Bueno, se trata de una iniciativa dirigida a jóvenes nacidos entre 2010 y 2012. Su objetivo es crear una red de informadores juveniles, voluntarios, que compartan información verificada entre la gente de su generación. Bueno, se pretende que las personas jóvenes se impliquen en la creación y difusión de información veraz, dotándoles de herramientas para distinguir entre contenidos fiables y desinformación, y convirtiéndose en agentes de cambio dentro de sus comunidades. Para poder participar, los interesados deben haber nacido entre 2010 y 2012 y pueden presentar su candidatura a través del portal IGEX, rellenando un formulario y enviando un breve vídeo de presentación. Se van a seleccionar a 30 personas jóvenes que formarán parte de la red desde noviembre de 2026 hasta junio de 2027. El plazo de presentación de las candidaturas para este curso estará abierto hasta el día 23 de octubre. Los jóvenes que participen en ese programa Radar Joven obtendrán un certificado por el que se haga constar la labor efectuada y el tiempo que se ha dedicado a dicho programa.

0: Pues así es como llegamos a las 10 en punto de esta mañana. Y como siempre, como tenemos por costumbre, pues a esta hora repasamos la prensa regional. Lo hacemos a través de las portadas de los periódicos más importantes, ya saben, el periódico Extremadura y el diario Hoy. Y en el primero de ellos, como principal titular, como principal noticia, es que Elysium City, pues esa gran urbanización, ese centro de atracción que se iba a llevar a cabo, que se iba a abordar en la Siberia extremeña, lleva año y medio sin aportar su documentación. La promotora del macroproyecto previsto en Castilblanco no ha respondido desde abril de 2025 a los requerimientos de la Junta. El parque de ocio indicó en 2024 que seguía adelante. Es noticia la persecución de la juez Viedma. El titular de ese periódico dice así, además lleva foto que ilustra la noticia. Viedma narra la persecución sufrida. La jueza de Badajoz declara en la audiencia la angustia padecida a causa de las maniobras contra ella que se vinculan al caso Leire, cloacas del PSOE. Se habla sobre crisis habitacional. El gobierno se apropia de la figura de Mari Carmen para movilizar votantes. Y también en ese periódico, Cáceres es la sexta provincia con el precio del diésel más caro de España. El litro allí es 4 céntimos superior a la provincia de Badajoz. También en el diario Hoy y con foto, la noticia de que Viedma denuncia ante el juez Pedraz que las cloacas siguieron a sus hijos durante el caso Azagra. La magistrada conoció por terceros que un colaborador de Díez habría contactado con el entorno de los Rocho para eliminar a la jueza. El sospechoso de los seguimientos se presentó en el centro educativo como secretario de la presidenta del Tribunal de Instancia de Badajoz. Más noticias, ya a pie de página. Solo la mitad de la caída del precio del aceite llega al consumidor final. El productor cobra un 20% menos, mientras que la bajada en comercios no llega al 9%. Los estudiantes de la Universidad de Extremadura logran un empleo en 6 meses, nada más que acaban su carrera. Cáceres busca al autor de 16 pintadas, 16, en la ciudad monumental. El ayuntamiento pide ayuda para identificar al grafitero que ha vandalizado las fachadas del casco histórico. Son las noticias de nuestros periódicos.
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Pues las 10 y 10 minutos de esta mañana de viernes, 9 de octubre. Bueno, seguimos aquí, Radio Azuaga FM. Vamos a repasar esa agenda de actividades que nos espera, sobre todo de cara a este fin de semana. Recuerden que la Oficina de Turismo de Azuaga nos propone una nueva visita guiada, una ruta turística para mañana sábado, 10 de octubre. Bueno, una ruta monumental que va a visitar los dos principales templos de nuestra localidad, la Iglesia del Cristo del Humilladero y la Iglesia Parroquial de Nuestra Señora de la Consolación. Además, se visitará el Museo Etnográfico. Una ruta que se iniciará a las 10:30 de la mañana en la Plaza del Cristo. Como es ya habitual, es necesario inscribirse previamente. Pueden hacerlo cómodamente a través del número de teléfono 924-1378-38. También pueden dirigirse a la Oficina de Turismo. Allí pueden apuntarse de forma presencial. Y también mañana sábado, la Asociación Azuagueña Amigos de la Tanga informa que a las 5 de la tarde de mañana se va a celebrar el sexto trofeo puntuable, la regularidad de esta temporada. Es la penúltima prueba puntuable en esta temporada y será, como es ya habitual, en el hogar de mayores, allí en la zona más inferior del Parque Cervantes. Y ya la expectativa de varias actividades que van a tener lugar, pues ya la semana que viene, la Asociación de Escritores Entre Pueblos celebra las octavas jornadas literarias desde el día 15 de octubre, durante 3 días y hasta el día 17. También tenemos teatro el día 17 de octubre en el Capitol. Podremos ver la obra Llévame pa'l Pueblo.

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0: les hablamos del tiempo. Y el anticiclón se refuerza sobre nuestra zona. Así que para este puente esperamos un tiempo estable, sin muchos cambios, ambiente soleado y una nueva subida de temperaturas. Todavía las mínimas esta mañana vuelven a dejarnos un ambiente fresquito en algunas zonas, con valores que incluso vuelven a apuntar a la baja, con temperaturas que han caído por debajo de los 15 grados en todas las zonas de Extremadura. Además, con rachas de viento de hasta 40 km por hora que no hacen sino reforzar aún más esa sensación de fresco. En cualquier caso, a medida que avance la jornada, esas temperaturas van a comenzar a recuperarse y durante esta tarde, de nuevo, vamos a ver máximas de más de 27 grados. De manera puntual, podríamos llegar por aquí, por la mitad sur, a los 28. Hoy nos hemos vuelto a levantar con el cielo despejado y a lo largo de la tarde, pues apenas vamos a ver nubes, porque con los vientos que nos llegan de levante o nordeste, pues va a ser más difícil que crezcan nubes de evolución.
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Les hablamos de una iniciativa que pone en marcha el Instituto de la Juventud de Extremadura, IGEX. Se llama Programa Radar Joven, Red de Corresponsales Juveniles de Extremadura, que cumple su segunda edición. Bueno, se trata de una iniciativa dirigida a jóvenes nacidos entre 2010 y 2012. Su objetivo es crear una red de informadores juveniles, voluntarios, que compartan información verificada entre la gente de su generación. Bueno, se pretende que las personas jóvenes se impliquen en la creación y difusión de información veraz, dotándoles de herramientas para distinguir entre contenidos fiables y desinformación, y convirtiéndose en agentes de cambio dentro de sus comunidades. Para poder participar, los interesados deben haber nacido entre 2010 y 2012 y pueden presentar su candidatura a través del portal IGEX, rellenando un formulario y enviando un breve vídeo de presentación. Se van a seleccionar a 30 personas jóvenes que formarán parte de la red desde noviembre de 2026 hasta junio de 2027. El plazo de presentación de las candidaturas para este curso estará abierto hasta el día 23 de octubre. Los jóvenes que participen en ese programa Radar Joven obtendrán un certificado por el que se haga constar la labor efectuada y el tiempo que se ha dedicado a dicho programa.

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1: Bien, pues vamos con los anuncios que tenemos en nuestro mercadillo en el día de hoy. Este espacio gratuito que te ofrecemos en la sintonía de Radio Azuaga FM, que se emite cada mañana a las 11, cada tarde a las 5 de la tarde, para dar difusión a los anuncios que nos solicitan nuestros oyentes, para intercambiar cosas, vender, comprar cosas de segunda mano, alquiler, cesión, préstamo, búsqueda. Y también pues damos algunas referencias sobre objetos perdidos y la posibilidad de recuperarlos. ¿Cómo? Pues recordamos siempre que en la Oficina de Información del Ayuntamiento de Azuaga pues se encuentra un departamento que funciona, pues como podíamos decir, oficina de objetos perdidos, donde se depositan los objetos que algunos vecinos encuentran, especialmente en la vía pública, en edificios públicos, y que para ser recuperados por sus propietarios, pues se depositan allí. Así que si has perdido algo en los últimos tiempos, puedes pasar por la oficina de información del ayuntamiento para echar un vistazo a la cantidad de objetos que hay allí depositados. Seguro que te vas a sorprender por la cantidad. Bueno, pues vamos con los anuncios que te vamos a contar. Si te interesa alguno de ellos, puedes llamarnos al 924-890935 o enviarnos un WhatsApp al 673-53-2333. Se vende un dúplex en Azuaga para entrar a vivir con piscina comunitaria. Se vende un conjunto de muebles de baño, es un mueble lavabo y espejo de 83 centímetros y mueble auxiliar de 61 centímetros, prácticamente nuevo, de color blanco, se puede ver sin compromiso, se vende a un precio muy asequible. Se vende un par de muletas, también con, se venden diccionarios y un libro de repaso de estudios de varios cursos. Una chica joven con experiencia en el sector de la hostelería busca trabajo en cualquier sector, bares, restaurantes, supermercado, comercio tradicional. Una pareja joven con intención de trasladarse a vivir a Azuaga en breve busca para alquilar una vivienda no muy grande, de aproximadamente 2 habitaciones, amueblada y equipada para ser habitada. Tienen solvencia demostrable para el alquiler. Se venden 2 bicicletas de montaña por solo 50 euros las dos. Se ofrece un hombre para trabajar en tareas agrícolas, limpiando naves, etc. Se venden botas de seguridad de punta de acero del número 46, sin estrenar, se vende por 25 euros. Se busca para comprar una lavadora de segunda mano, que esté en buenas condiciones, evidentemente. Se busca piso o casa para alquilar en Azuaga por una pareja joven sin niños ni mascotas, para larga estancia. Se vende un colchón antiescaras de 90 centímetros para personas encamadas. Y se vende un dúplex en Azuaga, muy cerca del Instituto Miguel

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1: Pues vamos con los resultados de los sorteos que se celebraron ayer jueves día 8 de octubre. Hubo sorteo del Bonoloto. La combinación ganadora la forman los números 2, 8, 25, 26, 39, 47. Complementario el 48, reintegro el 8. En el sorteo de la lotería primitiva, la combinación ganadora está formada por los números 6, 7, 14, 16, 21, 37, complementario el 20.

0: 25, reintegro el 2. También hubo sorteo de la Lotería Nacional, primer premio para el 24.886, 24886, segundo premio para el 7.036, 07036. Y el número premiado ayer en el sorteo de la 11 fue el 89.260, 89260. La serie premiada, la número 30. ¡Mucha suerte!
1: Y hasta aquí los números de hoy. 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Te hemos contado todos los premiados del día anterior. 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
2: Lo importante es la salud.

Jamaica, bam bam, uno de los temas que más ha sonado y más está sonando y más sonará en todos sitios. Vamos a movernos un poquito si te atreves. Esto es Radio Zwag FM y a esta hora con la mejor música, una lista musical que vale la pena escuchar.

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0: Y entre buenos temas musicales, frescos, entretenidos, divertidos, para hacerte compañía, te contamos algunas cositas. Por ejemplo, para tener una Azuaga más limpia, bueno, recordamos el tema de los contenedores de aceite. En Azuaga hay unos cuantos contenedores de aceite, son de color naranja. Es para aceite de cocina usado, ¿eh? No para aceite de coche, eso ya se encargan los talleres. Metes el aceite de cocina usado, no lo tires por el váter, ni el fregadero, ni se te ocurra, ¿eh? Eso contamina muchísimo. Lo metes en una botella de plástico bien cerrada, preferiblemente transparente, y lo echas, lo depositas en el contenedor, ¿vale? Y así tendremos todos una Azuaga, una Extremadura más limpia. Bueno, ahí queda dicho. Seguimos contigo desde la radio. Buena música siempre acompañándonos, fresco. ¡Ay, qué frío, ¿no?
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0: En el año 2016 se unían dos grandes, Morat y Álvaro Soler, para hacer una canción de la banda sonora de la película Gru, mi villano favorito. Y salía así de bien. Yo contigo, tú conmigo, 2016.
3: Siento.

Venga, vámonos. Disfrutando de la música indie también en la lista musical aquí en Radio Zoa FM. Sabes que ponemos de todo siempre que sea bueno. Fíjate qué grande es Love is Lesbian junto a una coral. Se llaman La Coral Caníbal, haciendo en directo uno de sus clásicos temas, La Hermandad.

0: Muchas gracias.
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0: Hay un poquito de salseo a esta hora con, fíjate que dos, Beyoncé, Maluma, vaya dúo, Cuerpo.
1: Beyoncé, Maluma, Worldwide Baby.

0: Maluma, Beyoncé.
1: Si tú quieres. Oye, una cosita así muy rápido. Todavía queda mucho tiempo, pero para que lo tengas en cuenta. Y es que el sábado 24 de octubre... Por cierto, la noche del sábado al domingo de ese día se cambiará la hora. Bueno, pero es dentro, a finales de mes. El sábado día 24 se celebra en Azuaga la edición número 16 del Festival de Música Plectro, con las actuaciones de la Orquesta de Pulso y Púa de Azuaga y la Orquesta de Pulso y Púa Colás Chicharro de la Carolina de Jaén. Sábado 24, antes del cambio de hora. Eso ya será para el día siguiente. Seguimos, Radio Azuaga FM 107.7. Qué buena compañía estar a tu lado. Me encanta estar contigo.
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1: Continuamos escuchando esa música que nos apetece a esta hora. Por ejemplo, Alejandro Astola. Si tú quisieras.

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1: Son las 12, buenas tardes. A esta hora UGT, Comisiones y el Sindicato de Inquilinas convocan en toda España un minuto de silencio a las puertas de los centros de trabajo en recuerdo de Mari Carmen. La presidenta de la Junta ha lamentado su fallecimiento y ha expresado su respeto hacia la familia y sus allegados. En este sentido, María Guardiola rechaza lo que considera una utilización política de esa muerte. Acusa a quienes la emplean para obtener votos a cualquier precio.
2: Todo el mundo lamenta el fallecimiento de Mari Carmen, a todo el mundo que tenemos corazón, pues nos remueve por dentro ver sufrir a cualquier persona, y más si es una persona con 87 años y con discapacidad. Pero desde luego no podemos compartir en ningún caso la utilización política y el uso de cualquier cosa para intentar rascar votos.
1: Declaraciones de la presidenta tras la presentación del informe del Consejo Económico y Social, donde también se ha referido a la posibilidad de que con la convocatoria electoral no llegue a aprobarse el decreto que el gobierno prepara para regular la instalación de los data center, que considera sería muy lesiva para Extremadura. Precisamente en Mérida se celebra hasta ahora el foro sobre los centros de datos organizados por Libertad Digital. Allí el director general corporativo de Merlin Properties ha señalado que el trámite de evaluación ambiental para el centro que se proyecta en Navalmoral de la Mata, el mayor de toda España, podría estar en noviembre. Miguel Oñate confía en que antes de fin de año tengan todos los permisos para poder iniciar las obras.
3: Nosotros entendemos que antes de fin de año debería estar el trámite administrativo concluido para poder comenzar las obras, cuyas licitaciones estamos también a punto de concluir. Y por tanto creo que ahí se darán todas las circunstancias jurídico-administrativas necesarias para poder empezar esta gran inversión en Navalmoral.
1: Y también acabamos de conocer que las organizaciones agrarias Sajacoac y La Unión han convocado una gran tractora en Madrid para el próximo 28 de octubre. Ese día llevarán sus tractores hasta el Ministerio de Agricultura para exigir medidas inmediatas que ayuden a paliar la subida de los costes, la escasa rentabilidad de las explotaciones y las amenazas que comprometen su futuro. Andrés Góngora, de Coag.
4: El sector agrario no nos podemos quedar cruzados de brazos. Los problemas están ahí y por lo tanto tenemos que salir a reclamar por la alimentación y por nuestro trabajo. Por eso el próximo día 28 nos vamos a movilizar en Madrid, vamos a hacer una tractorada en Madrid.
1: Mientras los sindicatos CESIF, UGT y Comisiones han decidido aplazar la mediación previa a la huelga por la equiparación salarial de los empleados públicos prevista para el 11 de noviembre, así como las movilizaciones que se iban a llevar a cabo el próximo 15 de noviembre, de octubre, queremos decir. Lo hacen como gesto de buena voluntad tras la convocatoria de la Mesa Sectorial de Administración General y del SES para este jueves, a la espera de cómo avance la negociación. Advierten, eso sí, de que no renuncian a sus reivindicaciones y retomará las movilizaciones si es necesario. Y seguimos con más asuntos, porque Unidas por Extremadura recurrirá al Tribunal Constitucional el veto de la Asamblea a su propuesta para crear una oficina contra el fraude y la corrupción. La formación considera que la mesa vulnera el derecho de la oposición a presentar iniciativas legislativas al rechazar la propuesta por su posible impacto presupuestario, cuando asegura Irene de Miguel, cualquier ley modifica los presupuestos. Defiende que este organismo permitiría supervisar procedimientos administrativos y licitaciones para prevenir posibles irregularidades en la gestión pública.
5: Que se está vulnerando nuestro derecho como diputados y diputadas a presentar proyectos de ley en esta Cámara, y consideramos que es algo bastante grave para el devenir parlamentario, para las instituciones democráticas, este autoritarismo de Partido Popular y Vox.
1: Y la Policía Nacional ha detenido este miércoles a un joven de 24 años con 1,5 kilos de hachís. Viajaba en un turismo que fue inspeccionado en un control ubicado en la rotonda del centro comercial El Faro, en Badajoz. En su interior localizaron dinero y también la droga. Está acusado de tráfico de drogas. Raúl González es el portavoz de la Policía Nacional.
6: Tras ser interceptado, en el interior del dispositivo se identificó al conductor del mismo realizando un cacheo de seguridad, localizando entre sus ropas 1.500 euros en billetes fraccionados. Si bien en la parte trasera de este vehículo se localizaron 15 paquetes de color marrón con una sustancia que podría ser hachís.
1: El En los deportes, Francisco José Pacheco, buenas tardes.
7: Buenas tardes, ya están a la venta las entradas para el partido que se disputará la selección española sub-21 contra Japón el viernes 13 de noviembre a las 19 horas en el Francisco de la Era de Almendralejo. Quien retire las entradas antes del 29 de este mes tendrá un 50% de descuento. Y en Segunda Federación, Don Benito y Badajoz comenzaron ayer a preparar sus compromisos. Los blanquinegros lo hicieron en el Estadio Manuel García Carpallo de Talavera, escenario en el que se jugará este próximo fin de semana contra Marbella por la resiembra en el Nuevo Vivero. El equipo calabazón viaja para jugar en el feudo de Ciudad de Lucena, que es quinto con 2 puntos en menos que el Don Benito, que sigue tercero pese a la derrota en Estepona. Y fuera de la región vuelve la Liga este fin de semana. Con el partido de hoy a las 21 horas, Málaga Español. Para mañana sábado, Rayo Atlético

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Muy buenas tardes, ¿qué tal? Saludos cordiales. Son 9 los minutos que pasan de las 12 del mediodía. Como siempre, como cada día a esta misma hora, vamos a ofrecerles la información local. Aquí en la sintonía de Radio Azuaga es la información correspondiente a este viernes, día 9 de octubre. Pues 16 grados tenemos a esta hora en el exterior de nuestros estudios. Comenzamos, como siempre, con los datos meteorológicos de este día y la información del tiempo para la previsión para los próximos. Bueno, pues hoy hemos tenido una temperatura mínima inferior a la de días anteriores. Hoy pues no hemos llegado siquiera a los 11 grados. 10,9 ha sido la temperatura, 10,8 ha sido hoy la temperatura mínima que se alcanzaba a las 9 de la mañana. La temperatura máxima de ayer se quedó en 23,7 grados que se alcanzó a las 5 de la tarde. Hoy dice la Agencia Estatal de Meteorología que tendremos una temperatura similar a la de ayer, en torno a 23 grados. Mañana, sábado día 10, se esperan 24 grados de máxima, 10 grados de mínima y va a ir subiendo la temperatura de forma progresiva. El domingo ya estaremos en 25 grados de máxima, la mínima subiría también hasta los 12. Para la jornada festiva del lunes, día 12 de octubre, se esperan ya 27 grados de temperatura máxima y 13 de mínima. El martes, día 13 de octubre, estaremos ya en 29 grados de temperatura máxima, la mínima también subiendo hasta los 15. Eso será el martes, el día en el que tengamos la temperatura más alta. El miércoles tendremos 28 grados y a partir del jueves próximo, y al menos durante una semana, la temperatura se moverá entre los 15 grados de mínima y los 26 de máxima. No se indica que haya probabilidad de lluvia en los próximos días.

0: Bueno, pues eso en cuanto a la previsión del tiempo. En otro orden de cosas, les contamos que hoy nos vamos a detener en una actividad que está prevista para esta tarde de viernes y es una actividad con la que la Federación Extremeña de Asociaciones de Consumidores y Usuarios pues pretende resolver dudas, atender consultas, reclamaciones por parte de los consumidores y usuarios. Una actividad que se va a celebrar hoy a las 5:30 de la tarde y de la que dentro de unos minutos les vamos a ofrecer toda la información. Antes queremos recordar, y en cuanto a convocatorias de empleo, que actualmente las plazas que están convocadas para nuestra localidad son las 4 plazas de agente de la Policía Local que el Ayuntamiento de Azuaga va a cubrir a través de la convocatoria de Tribunal Único, en la que se engloban 35 plazas de agente de la Policía Local para distintos ayuntamientos de Extremadura, entre los que se encuentra Azuaga, que va a cubrir con esta convocatoria 4 plazas de agente de la Policía Local. Está abierto el plazo de presentación de solicitudes y está próxima la fecha de finalización de ese plazo. Es el día 14 de octubre cuando finaliza. La convocatoria de estas plazas se publicó en el Boletín Oficial del Estado del 17 de septiembre y a partir de ahí comienza a contabilizarse el plazo, que es de 20 días hábiles y que concluye el 14 de octubre. Las bases se publicaron en el Diario Oficial de Extremadura del día 2 de septiembre. En cuanto a requisitos que deben cumplir los interesados, pues deben tener nacionalidad española, tener cumplidos 18 años, estar en posesión del título de bachiller técnico o título académico equivalente o superior. Además, deben cumplir las condiciones físicas y psíquicas exigibles para ejercer adecuadamente las correspondientes funciones asignadas a las policías locales, con la excepción establecida para las personas aspirantes en estado de embarazo o parto. También deben estar en posesión de los permisos de conducir en vigor de las clases A2 y B antes del comienzo del preceptivo curso selectivo en la Academia de Seguridad Pública de Extremadura. Recuerden, las bases están publicadas en el Diario Oficial de Extremadura del 2 de septiembre. Bueno, pues esa es una convocatoria de empleo que está en vigor y por otro lado insistimos en que continúa abierto el plazo para que puedan incorporarse nuevos expedientes a la bolsa de trabajo de auxiliar de ayuda a domicilio. Si está interesado en incluirse, en incorporarse a esa bolsa de trabajo que creó el Ayuntamiento de Azuaga, recuerden que deben presentar la solicitud y toda la documentación correspondiente en el Registro General del Ayuntamiento de Azuaga. Es una bolsa que ofrece contrataciones temporales de carácter rotatorio y que en principio estará en vigor hasta el 31 de diciembre próximo, aunque podrá prorrogarse hasta la formación de una bolsa nueva. Esta bolsa se creó al amparo de la subvención concedida por el SEPAD de la Consejería de Sanidad y Servicios Sociales de la Junta de Extremadura para el mantenimiento y financiación del servicio de ayuda a domicilio del Sistema para la Autonomía y Atención a la Dependencia. Y la Dirección General de Tráfico, la DGT, pone en marcha hoy viernes, día 9 de octubre, el dispositivo especial de tráfico con motivo de la festividad del Pilar, que se prolongará hasta la medianoche del próximo lunes, día 12 de octubre, día festivo. Durante estos 4 días, la DGT prevé 97.000 desplazamientos en Extremadura, de los que 58.200 se producirán en la provincia de Badajoz, es decir, el 60% de los desplazamientos totales, y 38.800 en la provincia de Cáceres, el 40%. Restante. La operación especial tiene como objetivo garantizar la seguridad y la fluidez de la circulación durante un periodo en el que la ciudadanía aprovechará los días de descanso para realizar desplazamientos por carretera hacia segundas residencias o zonas turísticas de descanso. Para garantizar la seguridad de los usuarios de las carreteras, la Dirección General de Tráfico reforzará durante estos días la vigilancia y el el control de la circulación, con la máxima disponibilidad de agentes de la agrupación de tráfico de la Guardia Civil, personal de los centros de gestión de tráfico y de los servicios de conservación y emergencia. Asimismo, se intensificará el control de cumplimiento de las normas de tráfico mediante radares, helicópteros, drones y cámaras de vigilancia. Además, hasta el domingo día 11 permanecerá activa una campaña específica de vigilancia y control de las distracciones al volante, uno de los factores concurrentes más habituales en los siniestros de tráfico y especialmente en los accidentes mortales. Bueno, pues hablando de carreteras, aunque en otro sentido, en recordar que la plataforma ciudadana Stop Biometano Granja de Torrehermosa y el ayuntamiento de esta localidad vecina han convocado una nueva manifestación y el cuarto corte de la Nacional 432 dentro de las movilizaciones contra la instalación de una planta de biometano en su término. La jornada comenzará a las 5 de la tarde en la Plaza del Cristo y el corte se llevará a cabo entre las 5 y media y las 6:30 de esta tarde a la altura del primer cruce en dirección a Zuaga Fuente Ovejuna, aproximadamente en el kilómetro 153. La organización recuerda a los asistentes que deben acudir con chaleco reflectante y reivindica la participación de los pueblos de la comarca bajo el lema de que la Campiña Sur también está en peligro. El proyecto de planta de biometano contempla una capacidad para tratar hasta 398,63 toneladas diarias de residuos agrícolas y ganaderos, lo que supone una capacidad anual de 145.500 toneladas, según la documentación ambiental publicada en el Diario Oficial de Extremadura. El proyecto se encuentra actualmente en los trámites administrativos de evaluación y autorización ambiental. Bueno, pues vamos a seguir hablando de actividades y nos referimos ahora a la que va a tener lugar hoy a las 5:30 de la tarde en el Salón de Actos del Pabellón de FECSUR. Bueno, pues como saben nuestros oyentes, así lo hemos venido anunciando, esta tarde personal de FEACU, que es la Federación Extremeña de Asociaciones de Consumidores y Usuarios, va a estar en Azuaga pues para atender y resolver las dudas que puedan plantearle los consumidores azuagueños que acudan allí y aclarando que no hay que reservar cita previa. Bueno, vamos a hablar ahora con Pilar Rufo, que es una de las personas que va a estar hoy aquí en Azuaga para atender las peticiones, las consultas que se realicen y para que nos cuente en qué va a consistir este acto. Pilar, buenos días, ¿qué tal?
1: Hola, buenos días Lola y buenos días a Azuaga.
0: Bueno, pues queremos que nos cuentes qué es lo que vosotros hoy, a partir de las 5:30 de la tarde en el Salón de Actos del Pabellón de FECSUR, qué tipo de información es la que vais a trasladar a los consumidores y qué dudas o consultas son las que podéis resolver.
1: Pues mira, en primer lugar, esta tarde en Azuaga vamos a atender consultas individuales de aquellas personas que se acerquen. Es al consumidor en general, es decir, puede ir cualquier persona que tenga cualquier problema con una empresa como consumidor. Sí. Aquellas cuestiones que nos planteen los consumidores que no sean de nuestra competencia, pues les orientamos qué es el camino que tienen que seguir si nosotros no podemos realizar la intervención en la que nosotros podemos actuar. Uh-huh. Fundamentalmente consiste en hacer reclamaciones a empresas, sobre todo en tema de suministros, gas, electricidad, telefonía, que hay muchas reclamaciones, sí. Reclamaciones a empresas pues de cualquier tipo de servicios, tintorerías, zapaterías, comercio en general. Es un procedimiento que se ofrece gracias a la Junta de Extremadura de manera gratuita a todos los consumidores de Extremadura. ¿Esto qué conlleva? Pues que el consumidor, esta tarde voy a estar presencialmente en Azuaga, sí, pero a través de el correo electrónico o a través del teléfono que vamos a poner a disposición de ellos, uh-huh, pueden a realizar igualmente las consultas que hacemos de manera presencial. No es necesario que esté el consumidor o se desplace el consumidor. O sea, ofrecemos la facilidad de que lo puedan hacer desde sus domicilios.
0: Bien.
1: Ellos nos pueden trasladar cualquier tipo de problema y una vez que nosotros les requerimos la documentación que necesitamos para acreditar que efectivamente se ha producido un error, por ejemplo, en la facturación de telefonía, pues hacemos una mediación con la empresa en concreto. Esa mediación lo que intentamos es solicitarle aquella solución que entendemos que le corresponde al consumidor. Uh-huh. ¿Qué pasa si en esa mediación no obtenemos una respuesta que convenza al consumidor? Pues podemos realizar el segundo paso, que es un arbitraje. Un arbitraje, yo siempre digo que es como un juicio de andar por casa. Uh-huh. Es decir, nosotros planteamos una solicitud de arbitraje para que un colegio arbitral, que está formado por un presidente, por un vocal que representa a las empresas, un vocal que representa a los consumidores y un secretario, que es el funcionario de la Junta de Extremadura que corresponda por turno, uh-huh, pues celebran una reunión para tomar una decisión respecto a ese problema en concreto. Y con la decisión que se acuerde, se dicta un laudo arbitral que se da traslado a la empresa y la ventaja que tiene es que este laudo tiene validez como si fuera una sentencia judicial. Es decir, que lo que se reconozca en el laudo, porque ambas partes se han sometido al arbitraje, tiene validez absoluta. De tal manera que si la empresa se acordara que tiene que proceder a devolución de determinados importes a favor del consumidor y no lo hiciera en el plazo que se fije en el laudo, pues el consumidor puede acudir al juzgado para solicitar ya la ejecución de ese laudo, que además hay unos modelos en los juzgados, no necesitaría intervención de profesionales, y la ventaja que tiene para los consumidores es que todo este procedimiento que estamos informando es totalmente gratuito.
0: Uh-huh. Es decir, que vosotros con este tratamiento de esta cuestión aproximáis, acercáis a las partes y con eso pues se está evitando, es un procedimiento más sencillo, más corto también en el tiempo y estáis evitando pues que se pueda llegar a los tribunales, ¿no?
1: Efectivamente, sobre todo porque hay muchas reclamaciones o muchos problemas que por la cuantía el consumidor no le compensa contratar profesionales para acudir a los juzgados.
0: Claro.
1: Entonces, al ser gratuito totalmente para el consumidor, pues hay pequeñas reclamaciones que nosotros podemos solucionar por esta vía. Hay que hacer una aclaración porque es un sistema voluntario para ambas partes, es decir, que cuando planteamos el arbitraje hay que dar traslado a la empresa y la empresa lo tiene que aceptar, salvo aquellas empresas que tienen firmado una adhesión a la Junta de Extremadura donde se han comprometido que si un consumidor le plantea una reclamación a través de un arbitraje, pues ellos, por tener firmado ese compromiso con la Junta de Extremadura, están obligados a someterse al arbitraje. Sí, en este apartado pues nos encontramos con un grosso de empresas importantes que dan bastante problemas en cuanto a la facturación, como por ejemplo son todas las compañías de teléfono, que la Junta de Extremadura si consiguió que se adhirieran al sistema arbitral, y muchas otras empresas energéticas y de otros servicios. Que la empresa contra la que reclamamos no está adherida al sistema arbitral, pues ahí ya quedamos a que la empresa quiera voluntariamente someterse a este sistema.
0: Ajá. Bien, bien. Vosotros, la Federación Extremeña de Asociaciones de Consumidores y Usuarios, que empezasteis hace ya muchos, muchos años, tenéis una larga experiencia, empezasteis en la provincia de Cáceres, pero ya os habéis extendido y vuestro ámbito de actuación también incluye la provincia de Badajoz. Tantos años, comenzasteis en los años 90, a principios de los 90, que prácticamente fue también el boom de las oficinas municipales de información al consumidor, ¿no?
1: Efectivamente, nosotros antes, digamos que teníamos la misma labor que tenían las antiguas oficinas municipales de información al consumidor. Sí. Como consecuencia de la eliminación de esas oficinas municipales que pertenecían a los ayuntamientos, digamos que lo que queda para defender los derechos de los consumidores es este tipo de agrupaciones que permita al consumidor solucionar estos problemas de la forma en la que he explicado. Sí. La ventaja que ofrece FEACU es que cuenta en su plantilla con 5 letrados. ¿Vale? Es un servicio que está activo todos los días de la semana, de lunes a viernes, y bueno, pues eso da una amplia oferta de atención a los consumidores. Nosotros estamos efectivamente ubicados en Cáceres, pero sí es verdad que todos los años intentamos que o bien la Junta de Extremadura pues nos amplíe la posibilidad de trasladarnos a los medios rurales que sí es verdad que necesitan a lo mejor conocer este sistema, como va a pasar esta tarde en Azuaga, de manera presencial, para que luego ya podamos entrar en colaboración o a través de su asociación o directamente con el consumidor para que podamos ayudarle a resolver determinadas cuestiones.
0: Vosotros tenéis, o sea, es una federación que está compuesta o abarca varias asociaciones, creo que 44 o 45 así, ¿no?
1: En toda Extremadura. Sí, 45 repartidas en todo el territorio de la Comunidad Autónoma de Extremadura.
0: Ajá. Por tanto, esta tarde, a partir de las 5:30 de la tarde, cualquier persona, como tú ya nos has dicho, sobre todo, reclamaciones de suministros y fundamentalmente de telefonía son las más abundantes. Cualquier oyente que tenga ese tipo de problema, que esté pues pensando cómo podría contactar con la empresa tal para llegar a un acuerdo o hacer una reclamación, sería ideal que acudieran esta tarde a hablar con vosotros para orientarles, ¿verdad? Y buscar una solución.
1: Sí, efectivamente. Y en el caso que nosotros podamos intervenir, pues lo que vamos a hacer es tomar nota de cada una de las consultas y de los problemas, le solicitaremos la documentación y empezaremos el proceso que he explicado. Aunque sí, es verdad que he dicho que las reclamaciones en su mayoría son contra empresas de telefonía, pero nosotros gestionamos pues reclamaciones contra tintorerías, comercio al por menor de todo tipo, pues una zapatería que no ha respetado, agencias de viaje, por ejemplo, pues también llevamos muchas reclamaciones contra las agencias de viaje. Sí, hacemos hincapié cuando hablamos con los consumidores en una cuestión, es que la Junta de Extremadura, lógicamente, tiene competencias dentro del territorio de la comunidad. Como ahora mismo está en auge las compras online, sí, pues muchas veces nosotros no podemos llegar a la empresa que tiene su domicilio social en Irlanda, en Polonia. Entonces, hay muchas veces que esas reclamaciones no pueden prosperar porque nosotros, a través de la Junta de Extremadura, no tenemos medios para salir fuera de nuestro territorio. Bien. Por eso también animamos mucho a que el comercio sea comercio local, primero porque es necesario y segundo porque nos da muchas más garantías, ya que incluso está protegido por este sistema.
0: Claro. Claro que sí. Bueno, pues muy interesante todo lo que nos has contado, Pilar Rufo. Así que nosotros animamos a nuestros oyentes a que acudan esta tarde, 5:30 p.m. No hace falta pedir cita previa. Contactarán con vosotros en el Salón de Actos del Pabellón de FEC Sur. Y además, vosotros tenéis un teléfono a través del cual se puede solicitar cita previa para posteriores reclamaciones o consultas, ¿verdad? Cuéntanos.
1: Efectivamente, nosotros, como os he comentado, tenemos un correo electrónico que es FEACU con dos C, sí. Es decir, feacu@gmail.com, donde no es necesario pedir cita, simplemente nos trasladan el problema que tienen y nos ponen un teléfono de contacto para que nosotros podamos hablar con ellos una vez que estemos en el gabinete. Y también tenemos un teléfono donde pueden llamar para solicitar cita. El hecho de solicitar cita, quiero aclarar, antes de facilitar el teléfono, que no es para una cita presencial, es para que nosotros organicemos la agenda de citas y podamos atender la llamada, el problema que tengan en el periodo que establezcamos para atender esa llamada. Es decir, piden cita y nosotros nos pondremos en contacto con el consumidor para hablar con ellos donde él se encuentre. Y el teléfono es el 927-22-69-67.
0: Perfecto. Pues Pilar Rufo, te agradecemos muchísimo que nos lo hayas explicado, además tan claramente, qué es lo que vosotros ofrecéis, qué es lo que vais de lo que vais a hablar hoy en Azuaga, cómo vais a ofertar estos servicios tan importantes y tan necesarios que vosotros prestáis a todos los ciudadanos de Extremadura, estamos hablando. Pues muchísimas gracias, Pilar, y que vaya todo muy bien.
1: Sí, yo espero que sí, que tengamos buena acogida y que sobre todo, sin todo lo que nos trasladen, podamos aportar una luz a esos problemas que tienen los consumidores.
0: Muy bien, muchas gracias.
1: A vosotros, un saludo.
0: Pues ya lo saben, eso será esta tarde a partir de las 5:30 p.m. en el pabellón de FEC Sur. Recordamos también, y siguiendo con actividades, que la Oficina de Turismo de Azuaga nos propone una nueva visita guiada para mañana sábado, día 10 de octubre. Se trata de la ruta monumental que visitará la Iglesia del Cristo del Humilladero, el Museo Etnográfico y la Iglesia Parroquial de Nuestra Señora de la Consolación. La ruta se iniciará a las 10:30 a.m. en la Plaza del Cristo. Como es habitual, es necesario inscribirse previamente a través del teléfono 924-1378-38 o de forma presencial en la Oficina de Turismo.

0: La Asociación Azuagueña Amigos de la Tanga informa que mañana sábado, día 10 de octubre, a partir de las 5 de la tarde, se va a jugar el sexto trofeo puntuable a la regularidad de esta temporada 2026. Es la penúltima puntuable de esta temporada y comenzará a las 5 de la tarde en el Hogar de Mayores. Y en cuanto a fútbol, el Club Deportivo Azuaga juega fuera de casa el próximo encuentro correspondiente a la jornada número 6. El Club Deportivo Azuaga se enfrenta al Club de Fútbol Villanovense, octavo clasificado, el domingo 11 de octubre a las 12 del mediodía. En cuanto a las categorías inferiores, los infantiles se enfrentan al Club Polideportivo Bosco, aquí en Azuaga, aquí en Azuaga el sábado día 10 de octubre, mañana a las 11 de la mañana. El mismo día a las 12 y media, mañana, se enfrentarán ambas escuelas en categoría cadete y los juveniles juegan esta semana fuera de casa en Montijo, mañana sábado a las 6 de la tarde frente a la escuela Peña el Valle. Y así terminamos, son las 12 y 35 minutos. Esto fue todo en este informativo aquí en Radio Azuaga. Volvemos esta tarde a las 6 y 10 con más información. Saludos.
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1: Las 3000 maravillas. Con nosotros Russell de Marco Flamenco, Ace y Sara de la Chuches.

0: Maluma, Beyoncé.
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4: Pues nada menos que una canción que data de los años 70 y que todavía recordamos algunos. ¿Sí? Lo rescata del baúl de los recuerdos. Laura Pausini, ¿te acuerdas de aquel ¿Por qué te vas?

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1: Ahí va una vez más esa estrella de la música electrónica, David Guetta, que lanza este You and I, Me and You.

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1: A veces ser valiente es correr menos que los demás. Y aquí está el amigo Enol, que lo demuestra con esta canción.

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1: Aquí seguimos en Radio Azuaga FM con esta rumbita de Marina compartida con Big Lois, La Llamada.

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1: Pues ella sigue adelante con más temazos. Bueno, éxito tras éxito, Fangoria, ahora con este El Síndrome de París.

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1: Ruslana Panchishina Lapets, o simplemente Ruslana, una ucraniana muy jovencita que lo hace así de bien.

Pues aquí le tenemos, Capo, que presenta Playa Fría. Es un himno de empoderamiento personal para superar el desamor.

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1: Desde hace muchos años disfrutamos de su música. Niña Pastori, como siempre, espectacular. También en este periódico de ayer.

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2: Bueno, se esperaba ya algo nuevo, ya tocaba y aquí lo tienes, el bachatón de la L, Lola Índigo con Lucho RK. La L, la L.

Bueno, pues aquí tenemos a Antonio José y Muerdo, que unen sus voces en una versión de Como un mendigo, inaugurando así ese álbum Luces Compartidas, con sesiones en vivo.

0: Bien, pues ahí estamos escuchando a De Paul en su tema Bocetos. Bueno, la música sigue aquí en Radio Azuaga FM. No te despegues mucho de ese dial, porque vamos a seguir disfrutando de la buena música de ahora mismo.
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0: Ellos pasaron, ya lo sabes, por Azuaga, Salistre, que están dando mucho que hablar. Ahora se asocian con Jorge Luis Chacín para hacer este A tu ladito. ¡Qué bien que nos suena! Seguimos, más música. Estás escuchando.
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0: Pues así suena nuestra radio a esta hora con las mejores canciones del mundo. Lo que está triunfando ahora, como por ejemplo ese Querencia de Efecto Mariposa.

Bueno, un sueño hecho realidad por Andrés Coy, ahí le tenéis. Mesita de noche. Es novedad en lista. Disfrútalo.

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1: Te sonará su nombre. Los Cucas llevan mucho tiempo en esto y tienen nueva canción, algo que ya está triunfando. Se titula Vuela.

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1: Vamos con lo último de Hugo Salazar, algo muy bonito titulado Ella.

Pues vamos con la música aquí en esta sintonía en Radio Azuaga FM. Bueno, ese piquito de Ricky Martin junto a Pedro Sampaio.

El nuevo tema de Efecto Pasillo, ahora con Benja Torres y Tote, se titula Y yo te encontré y suena así de bien. Radio Boga FM, contigo, con la mejor música, disfrutándolo juntos aquí en la radio.

aquí en Radio Azuaga FM con los éxitos de ahora mismo. Y éxito es este Me Acuerdo de Ti que nos presenta Neil Moliner. Ahí lo dejamos.

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Mi acierto, el tema de la llave que estamos compartiendo aquí contigo en Radio Azuaga FM. Bueno, pues seguimos. Esto no acaba aquí. La mejor música continúa en el 107.7.

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1: Segundo temazo aquí en la radio de Ella Neva, el coleccionista.

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acabo de hacer esta canción que, en fin, es un clásico contemporáneo, se llama Sangre Española. Y bueno.

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1: Bien, pues vamos con los anuncios que tenemos en nuestro mercadillo en el día de hoy. Este espacio gratuito que te ofrecemos en la sintonía de Radio Azuaga FM, que se emite cada mañana a las 11, cada tarde a las 5 de la tarde, para dar difusión a los anuncios que nos solicitan nuestros oyentes, para intercambiar cosas, vender, comprar cosas de segunda mano, alquiler, cesión, préstamo, búsqueda. Y también pues damos algunas referencias sobre objetos perdidos y la posibilidad de recuperarlos. ¿Cómo? Pues recordamos siempre que en la Oficina de Información del Ayuntamiento de Azuaga pues se encuentra un departamento que funciona, pues como podíamos decir, oficina de objetos perdidos, donde se depositan los objetos que algunos vecinos encuentran, especialmente en la vía pública, en edificios públicos, y que para ser recuperados por sus propietarios, pues se depositan allí. Así que si has perdido algo en los últimos tiempos, puedes pasar por la oficina de información del ayuntamiento para echar un vistazo a la cantidad de objetos que hay allí depositados. Seguro que te vas a sorprender por la cantidad. Bueno, pues vamos con los anuncios que te vamos a contar. Si te interesa alguno de ellos, puedes llamarnos al 924-890935 o enviarnos un WhatsApp al 673-53-2333. Se vende un dúplex en Azuaga para entrar a vivir con piscina comunitaria. Se vende un conjunto de muebles de baño, es un mueble lavabo y espejo de 83 centímetros y mueble auxiliar de 61 centímetros, prácticamente nuevo, de color blanco, se puede ver sin compromiso, se vende a un precio muy asequible. Se vende un par de muletas, también con, se venden diccionarios y un libro de repaso de estudios de varios cursos. Una chica joven con experiencia en el sector de la hostelería busca trabajo en cualquier sector, bares, restaurantes, supermercado, comercio tradicional. Una pareja joven con intención de trasladarse a vivir a Azuaga en breve busca para alquilar una vivienda no muy grande, de aproximadamente 2 habitaciones, amueblada y equipada para ser habitada. Tienen solvencia demostrable para el alquiler. Se venden 2 bicicletas de montaña por solo 50 euros las dos. Se ofrece un hombre para trabajar en tareas agrícolas, limpiando naves, etc. Se venden botas de seguridad de punta de acero del número 46 sin estrenar. Se vende por 25 euros. Se busca para comprar una lavadora de segunda mano que esté en buenas condiciones, evidentemente. Se busca piso o casa para alquilar en Azuaga por una pareja joven sin niños ni mascotas, para larga estancia. Se vende un colchón antiescaras de 90 centímetros para personas encamadas. Y se vende un dúplex en Azuaga, muy cerca del Instituto Miguel Durán. Consta de, en la parte baja, de amplio comedor con aire acondicionado, una habitación, cuarto de baño, cocina completamente amueblada y patio techado. Tiene cochera y posibilidad de sótano. En la parte superior tiene 2 grandes habitaciones y un amplio cuarto de baño. Se entregaría con la cocina completa, muebles más electrodomésticos y 3 aparatos de aire acondicionado, 1 en el comedor y 2 en la planta de arriba, en las habitaciones. El precio es de 70.000 euros. Bueno, pues son los anuncios que tenemos en nuestro mercadillo, el mercadillo de Radio Azuaga. Ya sabes, si te interesa alguno de los anuncios que te hemos contado, llámanos al 924-890935 o envíanos un WhatsApp al 673-5323-33. Te daremos el teléfono de contacto de la persona que ha puesto el anuncio.
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1: Pues vamos con los resultados de los sorteos que se celebraron ayer jueves, día 8 de octubre. Hubo sorteo del Bonoloto. La combinación ganadora la forman los números 2, 8, 25, 26, 39, 47. Complementario, el 48. Reintegro, el 8. En el sorteo de la Lotería Primitiva, la combinación ganadora está formada por los números 6, 7, 14, 16, 21, 37, complementario el 25, reintegro el 2. También hubo sorteo de la Lotería Nacional, primer premio para el 24.886, 24886, segundo premio para el 7.036, 07036. Y el número premiado ayer en el sorteo de la ONCE fue el 89.260, 89260. La serie premiada, la número 30. ¡Mucha suerte!
0: Y hasta aquí los números de hoy. 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
2: Lo importante es la salud.

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1: ¿Qué tal? Buenas tardes, son las 6. Seguimos pendientes de las carreteras extremeñas en plena operación especial de tráfico de la DGT con motivo de la festividad del Pilar del próximo lunes. Hemos preguntado en una estación de servicio en la que confluyen la A5 y la A66 a la altura del puente sobre el río Guadiana en Mérida.
2: Venimos de Valencia y hemos venido a pasar el puente, a aprovechar un poco a ver el turismo, conocer la gastronomía de la zona, bueno, aprovechando que teníamos un viernes y un lunes.
3: Y como la combinación a Extremadura está un poco difícil, he venido en BlaBlaCar y nada, vengo a ver a mis abuelos.
4: Venimos de Toledo y vamos dirección sur.
1: Pues las dos autovías que cruzan la región, la A66, la A5, junto a la Nacional 430 y la EXA1 del norte extremeño, son las que más volumen de vehículos van a coger estos días. Precisamente en la A66, entre los kilómetros 553 y 557 dirección Cáceres, hay un carril cortado por obras de mejora y de conexión con la Nacional 523. En la Nacional 430, en el kilómetro 89, a la altura de Santa Amalia y en dirección Badajoz, también hay tráfico lento debido a un vehículo detenido en la carretera. Una operación salida condicionada por el precio de los carburantes, más si cabe en la provincia cacereña, donde el diésel está disparado con respecto a la provincia pacense. El litro en las estaciones de servicio cacereñas es 4 céntimos más caro.
4: Bueno, últimamente ha habido un poco bajada, pero sigue siendo un precio muy alto.
5: Hacer el viaje aquí, pues no sé hasta dónde vamos, pues nos puede suponer alrededor de los 80-90 euros.
3: Me salía mejor venir dos personas en BlaBlaCar que yo sola en mi coche por el tema de los carburantes, del precio.
1: Pues pese al precio de los carburantes, el turismo aquí en la región no se está viendo afectado. De hecho, la ocupación hotelera y turística a día de hoy aquí en Extremadura ronda el 90% para todo este puente del Pilar. Son los datos oficiales del sector que confirman un excelente comportamiento turístico. Principales ciudades como Cáceres, Mérida o Badajoz rozan el lleno absoluto. En turismo rural la ocupación media se sitúa en el 85%, pero escala hasta el 90% en las jornadas centrales que van del sábado, del domingo y lunes. Escuchamos a Lorena Salazar, encargada de la Casa Rural Vía Caparra, directora también del Palacio Carvajal Gijón, y Alejandro Palomo, de la Asociación de Turismo Rural Norte de Extremadura.
6: Yo tengo la fortuna de tener este fin de semana ocupado completo. Tengo todo completo, reservado los 3 días. Todo lo que es el Valle del Ambrós, La Vera, el Valle del Jerte, Monfragüe, son sitios muy atractivos.
7: Nuestra ocupación es de 100%. La verdad, los 3 días, muy contentos en ese sentido.
8: Este año el día festivo cae muy bien para propiciar que los turistas hagan un puente largo y entonces aumente las noches y aumente las estancias y por lo tanto las pernoctaciones.
1: Hoteleros y hoteleras de Plasencia, donde la Asociación Turismo Rural Norte de Extremadura acredita esos buenos datos. Y una de campo, las organizaciones agrarias ASAJA, COAG y La Unión han convocado una gran tractorada en Madrid para el 28 de octubre. Ese día van a llevar más de 500 tractores hasta el Ministerio de Agricultura para exigir medidas inmediatas que ayuden a paliar la subida de costes, como por ejemplo el precio del gasoil, también la escasa rentabilidad de las explotaciones y las amenazas que dicen comprometen su futuro relacionadas con la PAC. Escuchamos a Andrés Góngora de COAG.
9: El sector agrario no nos podemos quedar cruzados de brazos. Los problemas están ahí y por lo tanto tenemos que salir a reclamar por la alimentación y por nuestro trabajo. Por eso el próximo día 28 nos vamos a movilizar en Madrid, vamos a hacer una tractorada en Madrid.
1: José Antonio Reina, Deportes, buenas tardes.
10: Hola, buenas tardes, Diana. En Primera Federación, mañana desde las 7:45, el cacereño recibirá al Unionista sin bajas. El equipo charro contará con el apoyo de más de 500 seguidores. Desde las 8, Derby Coria-Extremadura. Los caudienses no tienen bajas y los almendralejenses no podrán contar con Diego Correa y Luis Nicolás, pero recuperan a Zarfino y a Manchón. El Mérida visitará el domingo al Pontevedra con Beni, pero sin Chechu. Doncel y Aranda ya están para jugar algunos minutos. Beltrán no desveló la identidad de un jugador importante que sería duda. Fuera de la región, en baloncesto, en la Euroliga, desde las 8:30, Barcelona, Zalgiris y Baskonia, Besiktas.
1: Gracias, José Antonio. Así nos despedimos. Ya volvemos a las 7, actualizamos información en la previa de nuestro informativo Última Hora, ya con Laura Cruz. Adiós.
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0: 6:06 de este viernes 9 de octubre, de este inicio de puente que nos espera por delante, pero lo que nos queda por delante es una horita de radio maravillosa en la cadena de todos los extremeños, y estoy convencido de que vamos a...
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Saludos, muy buenas tardes a todos. Iniciamos aquí nuestro informativo local de la tarde. Es viernes 9 de octubre, con cielos soleados. La temperatura en la calle es de...

0: Meña de asociaciones de consumidores y usuarios va a estar en Azuaga, pues para atender y resolver las dudas que puedan plantearle los consumidores azuagueños que acudan allí, y aclarando que no hay que reservar cita previa. Bueno, vamos a hablar ahora con Pilar Rufo, que es una de las personas que va a estar hoy aquí en Azuaga para atender las peticiones, las consultas que se realicen, y para que nos cuente en qué va a consistir este acto. Pilar, buenos días, ¿qué tal?
1: Hola, buenos días, Lola, y buenos días a Azuaga.
0: Bueno, pues queremos que nos cuentes qué es lo que vosotros hoy, a partir de las 5:30 de la tarde, en el Salón de Actos del Pabellón de FECSUR, ¿qué tipo de información es la que vais a trasladar a los consumidores y qué dudas o consultas son las que podéis resolver?
1: Pues mira, en primer lugar, esta tarde en Azuaga vamos a atender consultas individuales de aquellas personas que se acerquen, es al consumidor en general. Es decir, puede ir cualquier persona que tenga cualquier problema con una empresa como consumidor. Sí. Aquellas cuestiones que nos planteen los consumidores que no sean de nuestra competencia, pues les orientamos qué es el camino que tienen que seguir si nosotros no podemos realizar la intervención en las que nosotros podemos actuar. Uh-huh. Fundamentalmente consiste en hacer reclamaciones a empresas, sobre todo en tema de suministros, gas, electricidad, telefonía, que hay muchas reclamaciones, sí. Reclamaciones a empresas de cualquier tipo de servicio, tintorerías, zapaterías, comercio en general. Es un procedimiento que se ofrece gracias a la Junta de Extremadura de manera gratuita a todos los consumidores de Extremadura. ¿Esto qué conlleva? Pues que el consumidor, esta tarde voy a estar presencialmente en Azuaga, sí. Pero a través del correo electrónico o a través del teléfono que vamos a poner a disposición de ellos, uh-huh. pueden realizar igualmente las consultas que hacemos de manera presencial. No es necesario que esté el consumidor o se desplace el consumidor. O sea, ofrecemos la facilidad de que lo puedan hacer desde sus domicilios.
0: Bien.
1: Ellos nos pueden trasladar cualquier tipo de problema y una vez que nosotros les requerimos la documentación que necesitamos para acreditar que efectivamente se ha producido un error, por ejemplo, en la facturación de telefonía, pues hacemos una mediación con la empresa en concreto. Esa mediación lo que intentamos es solicitarle aquella solución que entendemos que le corresponde al consumidor. Uh-huh. ¿Qué pasa si en esa mediación no obtenemos una respuesta que convenza al consumidor? Pues podemos realizar el segundo paso, que es un arbitraje. Un arbitraje, yo siempre digo que es como un juicio de andar por casa. Uh-huh. Es decir, nosotros planteamos una solicitud de arbitraje para que un colegio arbitral que está formado por un presidente, por un vocal que representa a las empresas, un vocal que representa a los consumidores y un secretario que es el funcionario de la Junta de Extremadura que corresponda por turno, uh-huh. pues celebran una reunión para tomar una decisión respecto a ese problema en concreto. Y con la decisión que se acuerde, se dicta un laudo arbitral que se da traslado a la empresa, y la ventaja que tiene es que este laudo tiene validez como si fuera una sentencia judicial. Es decir, que lo que se reconozca en el laudo, porque ambas partes se han sometido al arbitraje, tiene validez absoluta. De tal manera que si la empresa se acordara que tiene que proceder a devolución de determinados importes a favor del consumidor y no lo hiciera en el plazo que se fije en el laudo, pues el consumidor puede acudir al juzgado para solicitar ya la ejecución de ese laudo, que además hay unos modelos en los juzgados, no necesitaría intervención de profesionales, y la ventaja que tiene para los consumidores es que todo este procedimiento que estamos informando es totalmente gratuito. Uh-huh.
0: Es decir, que vosotros con este tratamiento de esta cuestión

0: aproximáis, acercáis a las partes y con eso pues se está evitando, es un procedimiento más sencillo, más corto también en el tiempo y estáis evitando pues que se pueda llegar a los tribunales, ¿no?
1: Efectivamente, sobre todo porque hay muchas reclamaciones o muchos problemas que por la cuantía el consumidor no le compensa contratar profesionales para acudir a los juzgados.
0: Claro.
1: Entonces, sí. Al ser gratuito totalmente para el consumidor, pues hay pequeñas reclamaciones que nosotros podemos solucionar por esta vía. Hay que hacer una aclaración porque es un sistema voluntario para ambas partes, es decir, que cuando planteamos el arbitraje hay que dar traslado a la empresa y la empresa lo tiene que aceptar, salvo aquellas empresas que tienen firmado una adhesión a la Junta de Extremadura donde se han comprometido que si un consumidor le plantea una reclamación a través de un arbitraje, pues ellos, por tener firmado ese compromiso con la Junta de Extremadura, están obligados a someterse al arbitraje.
0: Sí,
1: en este
0: sí,
1: apartado,
0: sí.
1: pues nos encontramos con un grosso de empresas importantes que dan bastante problemas en cuanto a la facturación, como por ejemplo son todas las compañías de teléfono, que la Junta de Extremadura si consiguió que se adhirieran al sistema arbitral, y muchas otras empresas energéticas y de otros servicios. Que la empresa contra la que reclamamos no está adherida al sistema arbitral, pues ahí ya quedamos a que la empresa quiera voluntariamente someterse a este sistema.
0: Ajá, bien, bien. Vosotros, la Federación Extremeña de Asociaciones de Consumidores y Usuarios, que empezasteis hace ya muchos, muchos años, tenéis una larga experiencia, empezasteis en la provincia de Cáceres, pero ya os habéis extendido y vuestro ámbito de actuación también incluye la provincia de Badajoz. Tantos años, comenzasteis en los años 90, principios de los 90, que prácticamente fue también el boom de las oficinas municipales de información al consumidor, ¿no?
1: Efectivamente, nosotros antes, digamos que teníamos la misma labor que tenían las antiguas oficinas municipales de información al consumidor.
0: Sí.
1: Como consecuencia de la eliminación de esas oficinas municipales que pertenecían a los ayuntamientos, digamos que lo que queda para defender los derechos de los consumidores es este tipo de agrupaciones que permita al consumidor solucionar estos problemas en la forma en la que he explicado. La ventaja que ofrece FEACU es que cuenta en su plantilla con 5 letrados. ¿Vale? Es un servicio que está activo todos los días de la semana, de lunes a viernes, y bueno, pues eso da una amplia oferta de atención a los consumidores. Nosotros estamos efectivamente ubicados en Cáceres, pero sí es verdad que todos los años intentamos que o bien la Junta de Extremadura pues nos amplíe la posibilidad de trasladarnos a los medios rurales que sí es verdad que necesitan a lo mejor conocer este sistema, como va a pasar esta tarde en Azuaga, de manera presencial, para que luego ya podamos entrar en colaboración o a través de su asociación o directamente con el consumidor para que podamos ayudarle a resolver determinadas cuestiones.
0: Vosotros tenéis, o sea, es una federación que está compuesta o abarca varias asociaciones, creo que 44 o 45 o así, ¿no? En toda Extremadura.
1: Sí, 45 repartidas en todo el territorio de la Comunidad Autónoma de Extremadura.
0: Ajá. Por tanto, esta tarde, a partir de las 5:30 de la tarde, cualquier persona, como tú ya nos has dicho, sobre todo reclamaciones de suministros y fundamentalmente de telefonía, son las más abundantes. Cualquier oyente que tenga ese tipo de problema, que esté pues pensando cómo podría contactar con la empresa tal para llegar a un acuerdo o hacer una reclamación, sería ideal que acudieran esta tarde a hablar con vosotros para orientarles, ¿verdad? Y buscar
1: Sí,
0: una solución.
1: efectivamente. y en el caso que nosotros podamos intervenir, pues lo que vamos a hacer es tomar nota de cada una de las consultas y de los problemas, le solicitaremos la documentación y empezaremos el proceso que he explicado. Aunque sí, es verdad que he dicho que las reclamaciones en su mayoría son contra empresas de telefonía, pero nosotros gestionamos pues reclamaciones contra tintorerías, comercio al por menor de todo tipo, pues una zapatería que uh-huh. no ha respetado, agencias de viaje, por ejemplo, pues uh-huh. También llevamos muchas reclamaciones contra las agencias de viaje. Sí, hacemos hincapié cuando hablamos con los consumidores en una cuestión, es que la Junta de Extremadura, lógicamente, tiene competencias dentro del territorio de la comunidad. Como ahora mismo está en auge las compras online,
0: sí,
1: pues muchas veces nosotros no podemos llegar a la empresa que tiene su domicilio social en Irlanda, en Polonia. Entonces, hay muchas veces que esas reclamaciones no pueden prosperar porque nosotros, a través de la Junta de Extremadura, no tenemos medios para salir fuera de nuestro territorio.
0: Uh-huh. Bien,
1: por eso también animamos mucho a que el comercio sea comercio local, primero porque es necesario y segundo porque nos da muchas más garantías, ya que incluso está protegido por este sistema.
0: Claro. Claro que sí. Bueno, pues muy interesante todo lo que nos has contado, Pilar Rufo. Así que nosotros animamos a nuestros oyentes a que acudan esta tarde, 5:30 p.m. No hace falta pedir cita previa. Contactarán con vosotros en el Salón de Actos del Pabellón de FECSUR. Y además, vosotros tenéis un teléfono a través del cual se puede solicitar cita previa para posteriores reclamaciones o consultas, ¿verdad? Cuéntanos.
1: Efectivamente, nosotros, como os he comentado, tenemos un correo electrónico que es FEACU con dos C's, sí, es decir, FEACU@gmail.com, donde no es necesario pedir cita, simplemente nos trasladan el problema que tienen y nos ponen un teléfono de contacto para que nosotros podamos hablar con ellos una vez que estemos en el gabinete. Y también tenemos un teléfono donde pueden llamar para solicitar cita. El hecho de solicitar cita, quiero aclarar, antes de facilitar el teléfono, que no es para una cita presencial, es para que nosotros organicemos la agenda de citas y podamos atender la llamada, que el problema que tengan en el periodo que establezcamos para atender esa llamada. Es decir, uh-huh, piden cita y nosotros nos pondremos en contacto con el consumidor para hablar con ellos donde él se encuentre. Y el teléfono es el 927-22-69-67.
0: Perfecto. Pues Pilar Rufo, te agradecemos muchísimo que nos lo hayas explicado, además tan claramente, qué es lo que vosotros ofrecéis, qué es lo que vais de lo que vais a hablar hoy en Azuaga, cómo vais a ofertar estos servicios tan importantes y tan necesarios que vosotros prestáis a todos los ciudadanos de Extremadura, estamos hablando. Pues muchísimas gracias, Pilar, y que
1: pues
0: vaya todo muy bien.
1: Sí, yo espero que sí, que tengamos buena acogida y que sobre todo, sin todo lo que nos trasladen, podamos aportar una luz a esos problemas que tienen los consumidores.
0: Muy bien, muchas gracias.
1: A vosotros, un saludo.
2: Pasamos a otros asuntos aquí en nuestro informativo. Pues vamos a contarles que la plataforma ciudadana Stop Biometano, con el apoyo del ayuntamiento de esa localidad, convoca una nueva manifestación para hoy viernes. Será el cuarto corte de la Nacional 432 dentro de las movilizaciones contra la instalación de una planta de biometano en su término. La jornada comenzaba a eso de las 5 de la tarde, pues con una concentración en la Plaza del Cristo de Granja. Un corte que se va a llevar a cabo, que de hecho se está llevando a cabo en este momento porque se iniciaba a las 5:30 y se extenderá a las 6:30, a la altura del primer cruce en dirección a Azuaga, Fuente Ovejuna. La organización recuerda a los asistentes que deben acudir con chaleco reflectante y reivindica la participación de los pueblos de la comarca bajo el lema de que la Campiña Sur también está en peligro. AUPEX, la Asociación de Universidades Populares de Extremadura, lanza la encuesta Escuchar para Cooperar, dirigida a personas que residan en municipios de la provincia de Badajoz. El objetivo es conocer cómo interpreta y valora la ciudadanía asuntos relacionados con la solidaridad, los derechos humanos, la igualdad, la sostenibilidad, las inmigraciones, la cultura de la paz o la Agenda 2030, y utilizar esas respuestas para elaborar un diagnóstico participativo sobre ciudadanía global en la provincia. La participación es sencilla, puede realizarse escaneando el código QR que se incluye en el cartel anunciador o bien en el enlace que pueden encontrar en nuestro muro de Facebook. Y para mañana sábado, la Oficina de Turismo de Azuaga nos propone una nueva visita guiada para ese día, para mañana sábado. Se trata de la ruta monumental que visitará la Iglesia del Cristo del Humilladero, el Museo Etnográfico y la Iglesia Parroquial de Nuestra Señora de la Consolación. Una ruta que se iniciará a las 10:30 en la Plaza del Cristo. Y por otro lado, y con esto terminamos, la Asociación Azuagueña Amigos de la Tanga informa que mañana sábado, a las 5 de la tarde se celebra el sexto trofeo puntuable a la regularidad de esta temporada 2026. Es la penúltima puntuable para esta temporada. Será en el hogar de mayores. Pues nada más, así terminamos.
3: Nos vamos hasta México. Karim León. Bueno, él es ya internacional, ¿eh? Junto a qué personajes haciendo esta canción, ¿qué andas haciendo?

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1: Y una cosita muy rápida por si todavía no lo sabes, y díselo sobre todo a la gente, que a los repartidores y demás, que la carretera que une Granja con la carretera de Azuaga-Zalamea, esa parte está cortada porque está en obras, está adecentando un poco, se está arreglando, por lo tanto va a estar un tiempo cerrada. Dicen que hasta diciembre, pero posiblemente se abra antes porque se acabe antes, ya sabes. Así que ese tramo de carretera que une la carretera que va de Azuaga-Zalamea con la de Granja estará cortada durante un tiempecito. Díselo a la gente que suele utilizarla porque no va a poder, ¿eh?
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1: Inocente. Así se proclaman ellos. Ellos son Les Camisetes.

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0: Poco hay que decir de este grupo mítico que dejó mucha huella y mira que no duró demasiado, de estos zaragozanos héroes del silencio. Este fue el cuarto sencillo del álbum El Mar No Cesa, 1988, Héroes del Silencio.

Don't look back. Take that, vuelven a la carga. Y es que los buenos músicos no pueden dejar de hacer buenas canciones. 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

0: Y como esto es una pregunta que nos hacen mucho, nosotros no nos importa repetirlo las veces que haya que repetirlo. Aquí, entre canción y canción, mientras estamos entretenidos con muy buena música, la recogida de los contenedores de basura en Azuaga. Los contenedores marrones, amarillos y azules se recogen los lunes y los jueves. Y el de los restos, el normal, los verdes o grises en algunos sitios, se recoge martes, miércoles, viernes y domingos, ¿vale? Los sábados no hay recogida. Venga, ahí queda dicho, así muy rapidito. Seguimos con nuestra lista musical del momento. ¡Qué buena es!
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1: Pues vamos con la música aquí en esta sintonía en Radio Azuaga FM. Bueno, ese piquito de Ricky Martin junto a Pedro Sampaio.

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1: Por aquí aterriza la Mari de Chambao. Qué buen tema el que recordamos en esta nueva versión, poquito a poco.

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1: Mucho ritmo, mucha emoción, mucho amor, lo que sentimos en esa canción de Hermanos Navarro, Ojillos de Caramelo.

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1: Ana y Carol, es decir, Marlena, se dejan el alma en cada estribillo en esta preciosa canción, que además de una canción, es un buen consejo. Amiga, date cuenta. Amiga.

0: preciosa.
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2: Pues no deja de lanzar trabajitos y además todos buenos. Morad, ahora junto a Silvestre Dangond, le escuchamos.

Pues aquí en la radio, disfrutando de estos momentos musicales, pues estamos escuchando ahora a Pablo Moreno en su tema Lejos. Y por favor, yo te pido que no te vayas muy lejos porque esto sigue adelante.

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0: Bien, pues ahí estamos escuchando a De Paul en su tema Bocetos. Bueno, la música sigue aquí en Radio Azuaga FM. No te despegue mucho de ese dial, porque vamos a seguir disfrutando de la buena música de ahora mismo.
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Mi acierto, el tema de la llave que estamos compartiendo aquí contigo en Radio Azuaga FM. Bueno, pues seguimos. Esto no acaba aquí. La mejor música continúa en el 107.7.

Nada bueno es el nuevo título que nos ofrece Marta Soto. Bueno, alguien que se está estableciendo como uno de los artistas más poderosos del actual panorama musical.

a todo ritmo aquí en la radio con Rodríguez y su Dame un Kiss, Dame un Beso. Bueno, ¿cómo se nota la sangre gaditana? Noviembre, un sencillo de este cantante español, Carlos Torre. Rumbita y fandango de Huelva mezclados.

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1: Aquí está una chica muy joven, pues apenas conocida, pero con grandes éxitos ya en la radio y en todos sitios. Neva, el coleccionista.

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1: Qué bonito tema. Esa chica nos encanta, Becky G. Qué chula.

0: Bueno, dejábamos atrás el verano, pero la playa sigue ahí, disfrutándola, Lérica y Funso.
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Liza, una de las artistas más influyentes del panorama internacional, regresa con este temita, Sawadika, nuevo single, acompañado de videoclip, primer adelanto de su próximo EP, Press Play, que verá la luz el 23 de octubre.

0: Academy con Marta Santos. Qué buen temita el que estamos compartiendo aquí en la radio contigo. 12:50 Radio Alpuega.
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0: Pues cualquiera a la para. María Peláez, aquí la tenemos haciendo su arte con este Estoy Buscona.

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2: Pues ella sigue adelante con más temazos. Bueno, éxito tras éxito, Fangoria ahora con este El Síndrome de París.

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1: Aquí seguimos y vamos a seguir un ratito más contigo, pues con los éxitos del momento, como el de los Atlánticos, que tiene nuevo temita. Este se ven venir.

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1: Mala mía con María José Yergo.

Pues aquí le tenemos, Capo, que presenta Playa Fría. Es un himno de empoderamiento personal para superar el desamor.

0: Agua. Estamos escuchando a Maluma junto a Shakira. Buen temita que incorporamos esta semana a la lista de los Top 50.
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0: Bueno, escuchamos ahora a Diego Martín. Tiene nuevo disco, nuevo trabajo, Cuando todo duerme.

0: Bueno, así suena nuestra radio a esta hora. Efecto Pasillo, con Benja Torres y Tote. Tienen nuevo disco, lo estás escuchando. Ahí está ese... Y yo te encontré.
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0: Jay Wheeler, Omar Kaus de lejitos, así se mueve la música de ahora mismo, así se baila, así se disfruta aquí en Radio Azuaga FM, ¿eh?
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Una buena canción, todas las que quieras, las escuchas aquí en Radio Azuaga, FM 107.7. Pues seguimos con piececitas para animarse, para bailar, para disfrutar. Aquí estamos con Wisin, Hasta Abajo.

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0: que llama no está disponible en este momento. Por favor, inténtelo de nuevo más tarde.
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1: Cada vez que llega una nueva canción de La Casa Azul, pues eso, nos sentimos llenos de inquietud, de impaciencia, de sorpresa, porque sabemos que va a ser muy bueno. Bueno, pues nos sorprenden de nuevo con este En mi cabeza.

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